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8: Hola, hola, bienvenidos, ¿cómo están? Estamos hoy en un nuevo episodio de Ya Oíste. Hoy les traigo un tema muy interesante, poco conocido, que incluso yo al momento de investigar, la verdad me quedé con muchísimas dudas. Y tener el privilegio el día de hoy de poder contar también con un especialista en el área es algo que, wow. O sea, definitivamente vamos a aprovechar y vamos a sacar todas esas duditas. Es un tema que, pues no creo que muchos hemos escuchado, yo me incluyo en esa parte. Es la lucidez terminal. Pero para yo no quitarle la palabra a nuestra querida invitada, a nuestra querida doctora Adriana Baltasar Bastidas, una especialista en geriatría y cuidados paliativos. Bienvenida, doctora, ¿cómo se encuentra?
9: Muchas gracias, muy contenta, muy feliz de poder estar aquí el día de hoy para compartir este tema que me gusta mucho, me apasiona y creo que es importante que lo conozcamos.
8: Pero antes que nada, me gustaría que nos explicara un poquito a qué se relaciona o qué es la lucidez terminal, porque yo me imaginaba una cosa y ya cuando leí, pues era completamente otra.
9: Claro, mira, la realidad es que la lucidez terminal es un episodio súbito, inesperado de claridad mental y como de un aumento súbito de energía en un paciente que ya está en el contexto de una enfermedad terminal, ya en una situación pues al final de la vida o previo a la muerte. Este episodio pues es súbito, dura generalmente un periodo muy corto de tiempo y lo importante es que se presenta una conexión como muy inesperada, muy súbita, pero a la vez relevante, tanto para el paciente como para quienes lo rodean, ¿no?
8: Claro.
9: Imaginémonos, la situación de lucidez terminal es cuando yo tengo a un ser querido, a un, pues sí, vaya, un enfermo, un ser querido, que ya tiene una enfermedad pues muy avanzada, en un estadio terminal prácticamente, que ya sabemos que quizá el final se acerca,
8: okay.
9: Que ya tiene cierto grado de desconexión con su entorno, que quizá ya no logramos entablar una conversación con él, ya no nos contesta quizá nuestras preguntas, ya no nos pide alimento, líquido, etcétera, y de repente de manera súbita, tiene un rush de energía, tiene otra vez entabla una conversación, otra vez logra comunicarse con nosotros, nos pide alimentos, nos pide un refresco, nos pide algo que antes ya no hacía.
8: Ya no.
9: Eso es la lucidez terminal.
8: Estaba viendo que en este tipo de situaciones, pues lo impactante es para la persona también que lo está acompañando, ¿no? Porque creo que piensa que todo volvió a la normalidad, ¿no? Entonces, yo creo que ahí es un tema, pues, delicado, en el aspecto en el que, pues, claro, ¿quién no quisiera ver a su familiar volver otra vez a hacer sus actividades, que salga de esa enfermedad? Pero lo que estábamos leyendo y lo que estamos platicando, doctora, es que a veces, pues, es cuestión solamente de horas o de días, ¿no?
9: Exacto. Generalmente, cuando nos enfrentamos a un episodio de lucidez terminal, nos está indicando que seguramente el final ya se acerca. Una realidad es que es imposible predecir cuánto tiempo nos queda de vida.
8: Claro.
9: No hay forma, no hay alguna forma que con certeza nos ayude a esto, ¿no? Si bien hay algunos factores pronósticos y algunos puntos, a lo mejor parámetros de laboratorio, parámetros clínicos, etcétera, que nos orientan a que el final ya se acerca. La realidad es que muchas veces los pacientes no se comportan como en los libros y pues desafían, ¿no?, a estos pronósticos. A veces el fallecimiento puede ocurrir pues en las siguientes horas, en los siguientes días, 7 días, o a veces no. A veces los pacientes pues desafían esas posibilidades, y lo que pareciera ser un episodio ya de lucidez terminal, pues no, resulta que fue simplemente una lucidez paradójica, se llama, cuando,
1: okay,
9: cuando ya no es, no ocurre la muerte de manera inmediata, ¿no?, sino que a lo mejor presenta esta lucidez, y el fallecimiento puede ocurrir en meses incluso.
8: Pero ahora, por ejemplo, doctora, estábamos hablando de enfermedades terminales, ¿no? Uh-huh. Y hay, por ejemplo, una estadística, perdón, de la edad en la cual se presenta más este tipo de lucidez terminal.
9: Sí, generalmente se ha observado que predomina en pacientes ya adultos mayores, en pacientes geriátricos, y específicamente se empezó a observar este fenómeno en pacientes con enfermedades neurodegenerativas.
8: Okay.
9: ¿Cómo qué? Como las demencias, la enfermedad de Alzheimer, la demencia vascular, las demencias mixtas, otro tipo de condiciones ya de deterioro cognitivo. En estos pacientes como tal se empezó a observar los cuadros de lucidez terminal. Por lo tanto, pues es más frecuente que un paciente presente lucidez terminal ya en edades avanzadas, ¿no? Estamos hablando 80 años o más. En realidad, cualquier paciente que presente una enfermedad terminal propiamente, uh-huh, llámese un cáncer en un estadio avanzado, una insuficiencia orgánica, por ejemplo, una falla cardíaca, una enfermedad renal crónica, una enfermedad hepática avanzada, etcétera, cualquier paciente que se encuentre en esa situación de terminalidad o al final de la vida puede presentar un episodio de lucidez terminal, aunque pues se ha observado o se ha descrito con mayor frecuencia en pacientes mayores con demencia.
8: En la parte psicológica o emocional, ¿cómo es que lo estudian o lo abarcan? Porque creo que es un poquito más, lo vemos en físico, ¿no?
9: Claro.
8: Que me duele algo, tengo malestar, pero ¿cómo? O sea, esa es una parte muy interesante, doctora.
9: Fíjate que en el ámbito de los cuidados paliativos, que es como mi área de especialidad, además de la geriatría, realizamos una evaluación de varias esferas del individuo, ¿no?, de la persona. Una esfera biológica, que estamos hablando justo de los síntomas físicos, el dolor, náusea, vómito, sueño, etcétera. Los síntomas emocionales o psicoemocionales, que estamos hablando ahí de cómo afronta su diagnóstico, cómo afronta una pérdida, posibilidad de trastornos de ansiedad, de depresión, incluso el duelo anticipado, ¿no?,
8: claro,
9: de saberse perdiendo su estado de salud. Y también abordamos la esfera espiritual, que muchas veces en la medicina pues difícilmente la abordamos, ¿no? Y en cuidados paliativos sí es súper importante realizar el abordaje de esas creencias que tiene el paciente, ¿no? Si es una persona que se considera espiritual, si tiene alguna creencia, alguna religión.
8: Okay.
9: Espiritualidad va mucho más allá de la religión.
8: Claro.
9: Pero bueno, es como una esfera muy importante también que evaluamos. Y ahí pues vaya en el aspecto psicológico o emocional, es donde pues vamos indagando este tipo de síntomas, ¿no? Si el paciente presenta algún cuadro de depresión, compatible con depresión, con ansiedad, con este duelo anticipado, ahí es donde nos vamos dando cuenta y pues por supuesto, al darnos cuenta, logramos integrar un diagnóstico y dar un tratamiento en esa situación.
8: Antes de terminar, doctora, a mí me gustaría que, pues no sé qué mensaje para todos aquellos que están en el sector de salud, porque es un tema, como bien dijimos, que no muchos tienen el privilegio de poderlo ver personalmente o de saber qué les puede dejar a esas personas que están en el sector médico y a las personas que están fuera de.
9: Yo creo que muy importante, no olvidemos que los cuidados paliativos se deben de brindar de una manera oportuna por un equipo. Paliativos no es nada más una persona, el paliativista es un equipo de el médico, enfermería, psicología, nutrición, vaya, somos un equipo de varios integrantes que nuestro objetivo es siempre acompañar y aliviar síntomas, ¿no? Aliviar síntomas físicos, emocionales, espirituales, este sufrimiento, para dar confort, para dar calidad de vida, calidad de muerte también. Y creo que un punto bien importante es que como profesionales de la salud, nadie nos enseña a afrontar la muerte. Es la realidad. Tal vez los que estamos en el área de paliativos lo sabemos hacer.
8: Claro.
9: Pero en medicina nos enseñan a curar, siempre a curar. Y pues no siempre podemos curar alguna enfermedad. y es importante que cuando ya no podemos curar, entonces siempre acompañemos, siempre busquemos dar confort, calidad de vida, aliviar síntomas, acompañar. Eso es la clave. Es un tema delicado, pero muy bonito, y creo que se presta reflexión.
8: Así es, y pues muchísimas gracias, esperemos verla aquí de nuevo, doctora, y gracias a todos los que se quedaron hasta esta parte del podcast. Nos vemos en el siguiente episodio, gracias doctora, y hasta pronto. Yo soy Génesis Sainz, esto fue un episodio más de Ya Oíste. Adiós.
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Camina plácido entre el ruido y la prisa y piensa en la paz que se puede encontrar en el silencio. En cuanto sea posible y sin rendirte, mantén buenas relaciones con todas las personas. Enuncia tu verdad de una manera serena y clara, y escucha a los demás, incluso al torpe e ignorante. También ellos tienen su propia historia. Esquiva a las personas ruidosas y agresivas, pues son un fastidio para el espíritu. Si te comparas con los demás, te volverás vano y amargado, pues siempre habrá personas más grandes y más pequeñas que tú.

Disfruta de tus éxitos lo mismo que de tus planes. Mantén el interés en tu propia carrera, por humilde que sea. Ella es un verdadero tesoro en el fortuito cambiar de los tiempos. Sé cauto en tus negocios, pues el mundo está lleno de engaños. Mas no dejes que esto te vuelva ciego para la virtud que existe. Hay muchas personas que se esfuerzan por alcanzar nobles ideales. La vida está llena de heroísmo. Sé sincero contigo mismo. En especial, no finjas el afecto y no seas cínico en el amor, pues en medio de todas las arideces y desengaños, es perenne como la hierba. Acata dócilmente el consejo de los años, abandonando con donaire las cosas de la juventud. Cultiva la firmeza del espíritu para que te proteja en las adversidades repentinas. Muchos temores nacen de la fatiga y la soledad. Sobre una sana disciplina, sé benigno contigo mismo. Tú eres una criatura del universo, no menos que las plantas y las estrellas. Tienes derecho a existir. Y sea que te resulte claro o no,

Por eso, debes estar en paz con Dios, cualquiera que sea tu idea de Él, y sean cualesquiera tus trabajos y aspiraciones, conserva la paz con tu alma en la bulliciosa confusión de la vida. Aún con toda su farsa, penalidades y sueños fallidos, el mundo es todavía hermoso. Se causa

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0: esa clase de hoy?
1: Bastante bien. ¿Llevas mucho tiempo esperándome?
0: Un poco, pero te quiero mucho, mi amor.
1: Sí, pero por favor, apúrate que pueden vernos.
0: Bueno, pero ¿hasta cuándo vamos a seguir ocultando?

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0: 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Buenos días, ¿cómo están? Muchachos bellos, guapos, chulos, bellos. Bienvenidos a su programa de siempre, Las Mañanitas de 6 a 8 con Silvano Martínez. Digo, Silvano Ríos, perdón.
1: Hola.
0: Ando bien confundido. Silvano Ríos y un servidor. Buenos días, ¿cómo están? Excelente miércoles, ya 20 de mayo. Nos da muchísimo gusto saludarlos en una nueva emisión de Las Mañanitas, como ya lo comentábamos. Vamos a tener muchas quejas, muchos comentarios, quédense con nosotros. El día de ayer llovió en la capital del estado. Estuvo lloviendo, estuvo la lluvia. Ahora sí que gracias a los astros, al universo, a lo que usted quiera creer, que ya llovió por fin. El día de ayer por la tarde, en punto de las que fue como 6, 7 de la tarde, nos llovió. Muy padre. Como que quería, no quería, como que estaba ahí. Ahora sí que diría, mi mamá hizo mucha parafernalia el clima y no llovía, y quería y no quería. Ya al final, como para las 6 de la tarde, llovió. Algunas zonas se inundaron, como la parte de la central camionera, Boulevard Fidel Velázquez, ahí se reportaron algunas inundaciones. También allá para la zona de la avenida La Paz, como es coloquialmente. Quédese con nosotros, ¿cómo le está yendo? Bonito día. Silvano, buenos días, ¿cómo estás?
2: Buenos días, se refrescó ahí el día de ayer.
0: Se refrescó, sí. Estaba muy muy bonito, la verdad.
2: Sí, muy muy muy fresco. Parecía que quería y no quería, ¿verdad?
0: Sí, oye, estaba el ahora sí que el relampagueo y el trueno. Y déjenme decirles que el tío Ajolote, les voy a decir un secreto. Tiene mucho miedo a los rayos.
2: Ah, pues sí. Ah, ya nos habías dicho.
0: Yo creo que en otra vida, yo creo que fui ¿No les había contado? Ah, sí, bueno, entonces en otra vida a mí me dan mucho miedo los rayos, pero miren qué bonito es estar. Rayos y centellas, pero bueno, quédense con nosotros. Ayer atendimos varias de sus quejas, estuvimos atendiendo cosas que nos estaban comentando por ahí. Qué feo, la verdad, está el tema en la situación de baches, de calles y demás. Hoy vamos a hablar en el sentido del semáforo del agua, ya que también adivina qué crees, Silvano, qué pasó el día de ayer. Cae una lluviecita. Ajá. Y la Comisión Municipal de Agua Potable y Alcantarillado emitió un comunicado. Okay. Está fallando el sistema eléctrico de la planta de rebombeo. Eso significa que varias colonias no van a tener agua por al menos un día. Es lo que comentaban. Ahorita en un ratito más vamos a leer el comunicado que lanzó el día de ayer la Comapa. Muy chistoso, digo, hay mucha gente estuvo comentando en redes sociales como de que hay una lluviecita y la Comapa de volada publica que se fue la luz. Y bueno, muchos sorprendidos porque, aunque usted no lo crea, sí cayeron algunos rayos. O sea, sí había actividad eléctrica, aunque no muy fuerte. Sí hubo alguna actividad eléctrica el día de ayer. Yo, de hecho, cuando iba por la calle de la Amargura, vimos vimos por ahí algunos truenos, relámpagos, rayos, que sí cayeron, se veían cerca. Entonces, sí puedo creer que haya que haya alguna actividad, pero pues oye, qué curioso, ¿no? Que siempre cuando llueve, siempre cuando llueve, que hay una gotita de agua, siempre hay problemas con la planta de rebombeo de Comapa. Entonces, pues bueno, ahorita lo vamos a platicar en un ratito más. En el tip del día, que ahorita le vamos a comentar, Silvano, los vecinos.
1: ¿Qué pasó con los vecinos?
0: Pues aquellos vecinos que algunos te apoyan o algunos otros son conflictivos. Sí. Vamos a hablar de eso en el tip del día. Para que lo tengan en cuenta. A ver, le vamos a hacer una encuesta. ¿Usted es el vecino que apoya o usted es el vecino que siempre está en conflicto con los demás? ¿Tú qué opinas? ¿Tú qué eres? ¿De cuál de los dos eres?
1: Pues yo me siento... está muy mal. Como que se siente mal hablar de uno, ¿no?
2: Así como que decir de uno como que no es mucho... No habla muy bien así de...
0: Bueno, pero ¿cómo te consideras?
2: Me considero apoyador. Okay. Puedo decirlo, apoyador sí, pero no sé si
0: es para la percepción del otro.
2: Exactamente, o sea, a lo mejor para los otros no soy apoyador, ¿verdad? No, pero para mí pues yo siento que sí.
0: Bueno, entonces eso es lo que vamos a platicar.
2: Siento que sí soy apoyador.
0: Eso es lo que vamos a platicar en el tip del día de hoy. Fíjate que yo soy un vecino que no, ni soy conflictivo, ni apoyo. Hombre, espérame, de hecho, déjame decirte que soy el que apoyo, porque haz de cuenta que varias situaciones que han pasado, de baches, de fugas y demás, por lo general todos hablan, pero bueno, uno por lo general es el que alza la voz. Ajá. Digo, como dices tú, no es muy apropiado hablar de uno, de subirse la medallita o de decir, ah, mira, yo soy así. Pero por lo general sí hemos abonado algo para el sector en donde vivimos, hemos resuelto varias problemáticas que tenemos por ahí. Tratamos de ser el vecino que ayuda, que cualquier situación que ocupe uno, pues ahí van a estar. De hecho, mi mamá, así eso sí lo puedo considerar, mi mamá sí es una vecina que apoye. Cualquier tipo de cosa que le lleguen a pedir, ella sí apoya.
2: O sea que si yo llego, ¿me regala una tacita de café?
0: Tal cual, sí. Te lo juro que tal cual. Para que te des una idea, presta incluso a las vecinas. Mi mamá se dedica a un negocio, tiene ollas de tamales, entonces las presta también.
2: ¡Ay, qué rico! ¿A poco sí? Uh-huh.
0: Cuando guste. Pero bueno, esa es la situación. Entonces,
2: Vamos a corte
0: y ahorita regresamos y ahorita le seguimos comentando.
2: Estaba muy inspirada.
0: Sí, no, hombre, no pasa nada. ¡Vámonos!
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1: O sea, ¿cómo? Ya regresamos, 6:18, muchas gracias a todos ustedes. Recuerden, teléfono en cabina 834-318-2403 y el WhatsApp 834-121-29 para que nos manden sus comentarios, saludos y demás. Ahorita nuestro compañero Santiago Martínez no pudo venir el día de hoy. Le mandamos un saludo. El día de mañana se incorpora, tiene ahí actividades por ahí que está haciendo durante el día, entonces nos dejó a cargo. Y pues bueno, ahorita vemos si más tarde, ahorita agregamos la transmisión, pero bueno, ahorita vemos ese detallito. Pero bueno, Silvano, fíjate, vámonos rápidamente, ahora sí, con el tip del día.
2: A ver.
1: Hay situaciones que, pues bueno, esto se da a pues varias cosas que hemos vivido aquí en la capital, como lo comentábamos el día de ayer. Uh-huh. Decíamos el comentario en la mañana que hay vecinos que, pues bueno, unos ayudan, otros son conflictivos. Unos, pues híjole, a veces abonan, a veces no. Y de hecho va el día de hoy este tema. Los vecinos, convivencia entre apoyo y conflictos. Uh-huh. Vivir cerca de otras personas debería significar convivencia, apoyo y comunidad. Pero muchas veces la relación entre vecinos termina marcada por problemas, chismes y discusiones innecesarias. Ajá. Uh-huh. ¿Cómo ves? ¿Tú traes el de los adultos o yo me lo aviento?
2: Tú el de los adultos.
1: Antes de los adultos, bueno. Primero pensemos en el de los adultos. En los adultos, aquellos que, híjole. Cada vecino en ese aspecto.
2: Yo te voy a ayudar con lo de los adultos.
1: A ver, dale, adelante. Sí, dale.
2: Vamos a decirles de los adultos. Primero pensemos en ellos. Uh-huh. Los vecinos son las personas con quienes compartimos calles, banquetas, espacios y parte de la vida diaria. En teoría deberían representar apoyo mutuo y uh-huh. respeto. Sin embargo, la realidad muchas veces es distinta. Problemas por ruido, estacionamiento, basura, mascotas, música alta, límites de terrenos o simples diferencias personales terminan convirtiéndose en conflictos constantes. Y algo que también afecta mucho son los chismes.
1: Uy, ¿cómo no? Son
2: los chismes, ajolote.
1: ¿Cómo no?
2: Los comentarios.
1: ¿Cómo no?
2: Los rumores o críticas que comienzan como pláticas. Oiga, fíjese que el nombre ya vio que el nombre que vio que la folote se va bien temprano.
1: No.
2: Y luego llega bien tarde.
1: Y luego se olvidan cosas, ¿no, hombre?
2: Terminan dañando relaciones y generando divisiones entre familias. Muchas veces las personas opinan sobre la vida de otros sin conocer realmente la situación. Y luego llegó a como a las 3 de la madrugada.
1: Ah, no, hombre, yo también tengo un chisme. Bueno, okay.
2: Eso provoca desconfianza, enojo y ambientes tensos en colonias y vecindarios. También ocurre que pequeños desacuerdos crecen porque nadie quiere dialogar con calma. El estrés diario, la falta de paciencia y la costumbre de reaccionar con enojo hacen que una situación sencilla termine en pleito. Y lo más preocupante es cuando las discusiones pasan de palabras, amenazas o violencia.
1: ¿Qué tal?
2: Qué difícil, ¿no? De repente que te toquen. Mira, sobre todo yo creo que cuando son vecinos que les gusta, ¿cómo se puede decir? Que les gusta comunicar.
1: Que les gusta hacer chismos, ¿sí?
2: Les gusta inventar. Yo creo que a veces de repente como que eso te lo puedes de alguna manera lidiar, puedes lidiar con eso. Bueno, yo sí lidio con eso, ¿verdad? Pero porque me gusta el chisme, ¿no es cierto? Porque de alguna manera es algo que puedes dejar pasar. Si hablan de ti, pues ay, digo, pues todo el mundo va a hablar mal, digo, uh-huh. bien de ti.
1: Claro.
2: Pero cuando es y te ponen una bocina aquí casi en el oído de tu
1: cuarto, hombre,
2: o sea, de tu casa.
1: No me hagas recordar cosas del pasado, híjole.
2: Pero, sí. Yo creo que ahí es donde sí no toleras tanto. Yo nunca he entendido por qué, si estás en tu casa, te pones a tomar y pones la bocina así como que a la calle, o sea, que todos escuchen tu música que a ti te gusta. O sea, nunca lo he entendido. O sea, es algo que, o sea, no sé si es alguna situación, un trauma o alguna cuestión generacional. Yo creo que algún pariente, ¿no?
1: Yo creo. Sí, no, sí.
2: Algo así. Y bueno, hay recomendaciones para los adultos.
1: A ver.
2: Hay que resolver las diferencias hablando con respeto. Evitar alimentar rumores o chismes.
1: Híjole, aguas con eso.
2: Pensar antes de reaccionar impulsivamente. Respetar horarios, espacios y convivencia común. Mantener empatía Todos enfrentan problemas distintos. Buscar acuerdos antes de confrontaciones. Una colonia tranquila no depende solo de autoridades, también depende del comportamiento diario entre vecinos.
1: Pero fíjate que aunque tratemos uno de llevar una sana convivencia, Silvano, entre vecinos, porque para empezar debemos de convivir todos, porque al final del día, por ejemplo, me he dado cuenta mucho en mi sector, y lo comento acá lo que ha pasado. Por ejemplo, en el caso del sector donde yo vivo, que es el sector de la unidad habitacional Luis Echeverría, pues ya no importa nada, lo voy a decir. Somos muy unidos en ese aspecto. Nosotros, yo por lo general, junto con mi familia, hemos vivido ahí por casi 20 años. Es poquito, al final del día. Porque hay gente que ha convivido y ha estado ahí más de 50 años. Entonces, han visto pasar infinidad de gente. Bueno, las primeras personas que llegaron a esas casas, pues fueron hace 50 años, más o menos. Comentaron 30, más o menos, sí. Me dijeron. Para no errarle, ¿verdad? Ellos fueron los principales. Ellos han visto pasar gente, generaciones y demás, ¿no? Y ellos se quedan. El detalle está que por lo general en nuestro espacio son unidades, son departamentos.
2: Son compartidos,
1: ¿no? Son compartidos. Y hay un detalle que hay gente que es dueño de su propio departamento, pero luego hay gente que lo renta. Y ahí es donde viene el problema.
2: Los renteros son los que dan más...

0: un poquito más, un poquito, no mucho. Pero lo que voy es de que varios renteros sí han tenido problemas con la gente que llevamos tiempo ahí. Y más que nada porque, por ejemplo, ¿cómo explicarlo? Pues todos vivimos una sana convivencia y a veces no sabemos quién es el que está rentando. O sea, desconocemos y luego como son gente que va de paso, sí. Gente que va nada más porque la rentaron y porque se les hizo fácil, o sea, porque buscaron un lugar donde, sí. van pasando y hacen lo que tienen que hacer y se van. Y muchas veces hemos, ahora sí que, puesto en tela de juicio, pues oye, pues ¿quién es? Porque no sabemos quién es. Y sí nos pasó una situación así con uno que llegó,
1: sí.
0: Hizo situaciones ahí que no nos agradaron y mejor se tuvo que, le hablamos a la dueña de ese, ¿sabes qué? Mira, está haciendo esto y la verdad, pues sí está haciendo, pues está alterando el orden, pues sí. Vaya, del orden de cómo nosotros nos convivimos. Y pues mejor se fue. Mejor
1: y
0: le dijimos.
1: Es que, ¿y no se enojó?
0: Sí se enojó. No, porque al final del día, que no me acuerdo cómo estuvo el contrato con la que le rentó, no sé cómo habrá estado, pero pues oye, pues al final del día, muchísimo tiempo todos conviviendo ahí, llevándonos bien como para que alguien venga más y nos haga toda la situación ahí, y que de hecho se peleó con una familia de ahí.
1: Oye,
0: los pleitos, está bien difícil.
1: No, porque, por ejemplo, ustedes ya tienen, es que la situación es esta. Por ejemplo, en el caso de ustedes, que son conjuntos habitacionales, ustedes ya tienen un rol de vida, ya uh-huh. saben, ya, o sea, son una familia, prácticamente.
0: Prácticamente,
1: o sea, ya sí. Se sabe quién es de buen humor, mal carácter, quién contesta bien, quién contesta mal, a quién sí decirle una cosa, quién cómo decírsela. O sea, entre ustedes ya saben, y entre ustedes mismos se protegen.
0: Exactamente, y es a lo que íbamos. Sí. Han pasado varias situaciones de que han querido... pues hurtar, robar, como lo que pasó aquí en la zona centro, que híjole, ayer cómo les llovió en la zona centro, pero bueno, ahorita sí. Hablamos también uh-huh. de ese tema. Han querido robar, o sea, han sí. querido meterse a los domicilios, sí. lo platicamos tal cual, y entre nosotros mismos hemos dicho, ¿sabes qué? Nos cuidamos, uno tiene cámaras, el otro también, a veces uno se queda despierto hasta las 2 de la mañana, porque pues, su rutina, ¿verdad? Sí. De noche, y vigila y demás y todo. Pero pues oye, nos cuidamos entre nosotros porque yo creo que es lo que deberíamos de hacer, sí. cuidarnos entre nosotros. No echarnos pleito entre, oye, es que no me habló, es que no me platicó. Es una sociedad, al final del día cada quien tiene su carácter y lo entendemos. Pero ¿para qué pelearse?
1: Sí.
0: Yo siempre lo he dicho, ¿para qué? Seamos vecinos, seamos una comunidad agradable, convivamos entre nosotros porque al final del día nadie más nos vamos a proteger más que nosotros sí. mismos.
1: Sí, en el caso de un conjunto habitacional está... Pues vaya, si la libran así viviendo, ya están del otro lado.
0: Sí, la verdad que
1: pero
0: sí.
1: Pero lo malo, por ejemplo, en el caso de nosotros, yo vivo en Las Palomas, que le mando un saludo a todas mis vecinas y vecinos que me quieren mucho.
0: a ver, que ese tonito se escuchó otra vez, de otra forma más.
1: Uh-huh. Bueno, a lo que voy es que pues son casas, ¿cómo se dice? Normales, convencionales, no sé. Normal, uh-huh. O sea, de manera en la que cada quien tiene su terreno.
0: Ah, ok, sí.
1: Digo, nosotros nunca hemos tenido, bueno, en mi caso, nunca hemos tenido un conflicto con ningún vecino. Alguna uh-huh. vez, con alguno, no, todo. Es que, ¿sabes? Yo creo que también todo radica en el respeto, en la armonía, en el que tú no, pues no afectes a otros, ¿no? Uh-huh. O sea, ni te metas con los demás. Al contrario, bueno, por ejemplo, yo me preguntabas al principio que si yo era apoyador o yo era... así de como de
0: conflictivo
1: siento que no uh-huh. Yo siempre trato, por ejemplo, de con la vecina, que le mando un saludo a la señora Lolis Macías uh-huh. a toda su familia, de estar al pendiente de su familia, no de estar de chismoso, pero si algo se ofrece, estar al pendiente, ofrecer mis si pasa algo, obviamente ofrecerme. Si llega alguien y yo lo veo, oiga, pues vino alguien y la buscó. O sea, de una manera ser apoyador. Igual con los demás, ¿verdad? Si me piden si van a la carrera, al trabajo, y me piden un ray, pues claro que les doy ray. O sea,
0: claro.
1: Trato de ser así porque, pues bueno, es mi esencia, ¿no?
0: Claro. La esencia de ayudar tuya. Uh-huh. De apoyar a la gente.
1: Y pues con todos me llevo bien. Yo sé que 2-3 no se lleven bien, pero
0: sí, es algo normal.
1: Y a veces cuando no se llevan bien uno con otro, pues yo trato de saludarlos de la misma manera. O sea, no soy como...
0: Tú no eres el problema.
1: Sí, vaya, así pues. Como que ponerme así de que de lado. Sí te sientes incómodo de repente, pero no pasa nada.
0: Bueno, fíjate, nada más. Bueno, ya vamos a ir al sí. corte. Ahorita regresamos con los niños, pero rápidamente. Ajá. Mi mamá

0: Mi señora madre, que le mando un saludo a la señora Maluisa, porque no es María, es Maluisa. Hay un problema ahí con las más, bueno, lo platicamos. Maluisa Rodríguez, se llama mi señora madre. Ella es de las que haz de cuenta que la casa era punto neutro, porque la vecina que se peleó con la vecina iba y le platicaba, le iba y le platica a mi mamá, y la otra vecina, que también va a dar su versión, también va y le cuenta. Entonces, por eso hay muchos vecinos que se ganan esa fama de, oye, pues, de platicar, de ser la persona que escucha. Fíjate, y jamás, y mi mamá sin enterarse, no, ella no, ella mi, lo que tiene mucho, lo que tiene mi mamá mucho es de que ella nada más escucha y no critica ni nada, escucha las dos partes. Y deja, y yo le decía un dicho muy, muy particular ahí, esa casa se ha hecho con puros chismes, con puras situaciones que te platican los
1: Ah,
0: vecinos.
1: sí.
0: Porque era, digo, ese era el punto medio que todo el mundo le diga, vecina, fíjese que yo me peleé, vecina, fíjese que no. Y mi mamá así como de que, oh, ¿qué hago? Pero bueno, vámonos a
1: Adelante.
0: corte y ahorita regresamos con la reflexión de los niños y la reflexión final. Vámonos.
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3: Para los niños, pensemos en ellos. Los menores también viven en el ambiente que existe entre vecinos. Ojo, muy importante. Escuchan discusiones, observan conflictos y aprenden cómo los adultos tratan a quienes viven cerca. Acuérdense que los niños reflejan toda la verdad entre nosotros. ¿Qué pasó, Silvano? Bueno, espérate. Escucha, ¿qué pasó?
4: Dale.
3: Si crecen viendo agresividad, insultos o divisiones constantes, pueden pensar que convivir así es normal. Pero también pueden aprender lo contrario: respeto, solidaridad y apoyo. Los vecinos pueden convertirse en personas de confianza, apoyo en emergencias o compañía en la comunidad cuando existe buena convivencia. Recomendaciones: respetar espacios y pertenencias de otros vecinos, evitar burlas o peleas con otros niños de la colonia, eso es correcto, aprender a convivir y compartir espacios comunes, la cancha de fútbol, que hoy es que no me prestas la cancha, hoy es que no fuiste, bueno, no repetir chismes o comentarios dañinos, pedir ayuda a un adulto ante conflictos, entender que vivir en comunidad requiere respeto mutuo, eso es lo que comentamos. Niños, por favor, recuerden, sean buenos vecinos. No hagan lo del vecino que se está peleando con el otro nada más porque no me quise estacionar. No, te estacionaste en mi lugar y ahora te voy a cortar el árbol porque ha pasado. Oye, vecinos que se pelean las sombras.
4: Mira, y te voy a decir una cosa, niños. Voy a justificar un poquito a los adultos.
3: A ver.
4: Los adultos de repente traemos un chip que de repente nos enseñaron, pues nos educaron mal. Uh-huh. Cuando su papá o su mamá, lo digo así, les diga que se confronten con otro niño si ese otro niño les hace tal o cual cosa, porque me ha tocado. Uh-huh. Eso es, sí, claro. Ahora sí voy a hablar mal del vecino.
5: Sí.
4: Pero no voy a hablar mal, voy a decir algo que no me parece correcto. ¿Cómo le puedes decir tú a tu niño o a tu niña cuando se confronte con alguien, le digas, mira, te viene ajolote?
3: Sí, claro.
4: O sea, tú decirle una palabra de friégatelo.
3: Sí, claro.
4: O sea, si
3: sí,
4: te
3: sí,
4: pega, sí, friégatelo. ¿Cómo? O sea, no, o sea, es, yo creo que lo principal es un conflicto entre niños. Yo siempre pienso, entre niños y entre adultos, siempre tiene que empezar desde la agresión verbal. Uh-huh. Va a empezar desde la agresión verbal. Entonces, cuando tú detectas que alguien no te cae, no le caes y o no eres de su agrado, te lo va a hacer saber desde palabras. Entonces, cuando tú sientas que esa persona no, ese niño, esa niña, te agrede verbalmente, sientes como que no le caes bien, mejor sácale la vuelta.
3: Sí, ¿no? Aléjate. Uh-huh. Lo mejor es hacerlo.
4: Sí, digo, yo sé, es un consejo que yo le doy a mi ahijado, por ejemplo.
3: Claro.
4: A mis sobrinas. Uh-huh. Siempre se los he dicho, o sea, no tienes tú por qué conflictuarte con nadie ni por qué atormentarte si la niña o el niño te de alguna manera te agrede, no tienes por qué responderle ni tienes por qué vivir estresado, porque un día, por ejemplo, una sobrina llegó, ay, tío, lo que pasa que la niña esta no me quiere y vamos, no te quiere, punto, vámonos, dale la vuelta, no tienes por qué sufrir, pare de sufrir,
3: hombre, sí.
4: O sea, no tienes por qué vivir atormentada, o sea, no atormentemos a los niños con nuestros, ¿cómo se dice? Con nuestros odios, nuestros rencores, nuestros sinsabores. Uh-huh. O sea, ellos no tienen por qué sufrir. Simple y sencillamente hagamos la vida agradable. Mijo, mija, usted, si usted no tiene por qué estar ahí, no tiene ningún asunto, usted aléjese. Lo mejor es que usted se aleje. Viva tranquila, tranquila. Váyase a un lugar, júntese con los niños, la niña que usted se sienta a gusto.
3: Exacto, es correcto.
4: Pero oye, azuzarlo o motivarlo para que se confronte, se violente, Yo creo que eso no es lo correcto.
3: No, no es lo

0: Correcto, y
1: Y
0: aparte.
1: respetamos sus maneras de su educación, como la ha tenido, señora, señor.
2: Claro, sí,
1: Pero
2: bueno,
1: no,
2: sí.
1: acuérdense que los niños, las nuevas generaciones no somos nosotros, son nuevos, y hay que romper patrones. Si así nos enseñaron, vamos a dejar eso por un lado. No, pero es que a mí me enseñaron porque más vale que digan que soy y no tonto. O sea, no, tampoco. Porque mire, entre más alegre usted no se ve de verdad ante los ojos de los demás. No, no me importa si me veo o no me, pues mire, ya mejor. Si está alegando y no lo entiende, ya mejor me voy a otra
2: Sí,
1: parte. ¿Y luego?
2: porque hay gente que no, aunque le digas, aunque comentes y aunque digo, y es como todo en la vena del señor, le entra por una, le sale por otra, no comenta, luego no escucha, vaya. Ella tristemente esos tipos de personas ya están así.
0: Sí.
2: Por más que le busques. Y ahora, también, señores, también otra cosa, hablando del vecino
1: Sí,
2: negativo.
1: sí.
2: Si hay mucho hostigamiento, acuérdense que hay vecinos que hostigan mucho.
1: Te buscan y te
2: Te buscan
1: buscan.
2: y te buscan. Y deja tú, y a veces, algunas veces, no la debes ni la temes, o sea, no has hecho nada. Y hay personas que, pues bueno, y lo vamos a decir tal cual, hemos visto en videos, en redes sociales, y hemos visto casos, y hemos escuchado de vecinos que por cualquier situación se quieren confrontar, y aunque no haya sido nada malo, buscan la confrontación. Aguas con eso. Identifiquen esos vecinos que sean así de muy, muy conflictivos. La verdad,
1: Ahora, sí.
2: es mejor que ustedes acudan ante la autoridad. Si se sienten adremendados, por ese tipo de personas, vayan. Porque de veras, hermano, y sabes que sí lo hay. Hay vecinos que por nada, nada más te están molestando.
1: Mira, por ejemplo, puede haber el caso de que hay personas que no te caen, no te agradan.
2: Ah, exactamente, sí.
1: Yo sí tengo ese caso y yo siento que a esa persona yo tampoco le agrado. Pero, ¿sabes cómo le saludo? No, no le saludo. Yo al principio hace unos años, yo le saludaba y
2: Todo bien.
1: trataba de agradar. Pero yo
2: Claro.
1: me di cuenta que su mirada me decía todo.
2: Que no caías en gracia.
1: Y mira, hasta ahí. Y actualmente me pasa con una vecinita que no voy a decir su nombre. Pero no es de las más cercanas, es de por ahí cerca.
2: Okay.
1: Pero la respeto. ¿Sabes? O sea,
2: Claro.
1: digo, no me, no, no, tal vez no me agrade, o el vecino, tal vez otro vecino que no me agrade, pero no me voy a confrontar, o no le voy a hacer, a ver, hacerle, no, pues no, pues no me
2: ¿Para
1: agrade,
2: qué?
1: porque tampoco es de que como que a fuerza tenga que caerte bien todo el mundo.
2: Exacto, y ni tú tampoco le puedes caer bien a todo el
1: No,
2: mundo.
1: pues no, y no menos yo.
2: No, hombre, pero sí tengan mucho cuidado con eso. De veras, cualquier situación, traten de arreglarlo
1: Así
2: primero
1: es. Y los niños,
2: sanamente.
1: pues bueno, hay que decirles que pues guardar la calma
2: Es
1: en la
2: correcto.
1: escuela. En la escuela, ¿no?
2: Los compañeritos se pueden considerar vecinos de pupitre, de mesa
1: Claro.
2: banco, de banco.
1: Pues es que es eso.
2: Es igual, exactamente. Bueno, como que ahí lo tienen de cuenta, coméntenos
1: La
2: usted.
1: buena
2: La
1: convivencia.
2: buena convivencia es importante. Coméntenos usted si es el buen vecino o el malo. Vamos con los comentarios.
1: A
2: Dice
1: ver.
2: Heriberto, buen día. El mejor vecino es el que da respeto y educación. Es
1: Sí
2: correcto. El
1: es.
2: que dice buenos días, buenas tardes, buenas noches, gracias, con permiso, por favor. Vecino, ¿le puedo ayudar en algo? Vecina, está bien, ¿le puedo ayudar en algo? Ese es el vecino que todo mundo quisiéramos. Tristemente, no lo hay. Yo digo, o sea, sí, hay más buenos. Hay más vecinos buenos que vecinos malos. Es lo que tenemos que decir. Pero imagínate, yo siempre lo he dicho, imagínate que todos hiciéramos lo bueno. Yo
1: Okay.
2: creo que otra cosa
1: Ah,
2: seríamos.
1: pues ¿qué sería?
2: Pues yo creo que conviviríamos mejor entre nosotros mismos, yo creo.
1: Que todos fuéramos buenos en armonía,
2: En
1: o sea,
2: armonía.
1: de
2: Digo, hay uno que sí quiebra, digo, hay uno que
1: yo
2: entre 10 y
1: difiero.
2: 9, ¿tú crees?
1: Andaríamos como entre nubes, ¿no? Así todos. Uy, cha, la, cha.
2: Bueno,
1: Bueno, todo
2: fíjate.
1: eso, la velocidad de repente como que es que
2: También
1: tiene que haber
2: abruma.
1: alguien que le ponga sabor al caldo. ¿O no?
2: No, pues sí, cierto. No,
1: Sí,
2: tienes
1: porque
2: razón.
1: si no, ¿de qué estaríamos? Si no, ¿de qué estaríamos platicando
2: Platicando de este
1: ahorita?
2: tema.
1: Tiene que haber de todo. Obviamente, tenemos que decirles que haya un buen comportamiento para que haya un equilibrio.
2: Bueno, sí, cierto. Sí.
1: Puede haber una inconformidad. Mira, es que, por ejemplo, yo llega ando barriendo, ¿no? La calle. Llega un vecino y me estaciona el carro ahí.
2: Ah,
1: Pero el vecino me estaciona el
2: en el
1: carro en
2: portón.
1: el portón. Porque, no sé, por X causa. O lo hace porque a lo mejor va a la carrera. Va a las carreras. Entonces yo me molesto. Estoy barriendo. Estoy barriendo. Espérame tantito. Ahí vengo. Ahí vengo. Ahí vengo. Y vos vas por las llaves o algo. como buen vecino le estás diciendo, ah, deme una oportunidad, claro. Y vas corriendo y ya, ¿no? O sea, agarras lodo y le embarras la puerta de su coche. Luego, vecino, es que dejen, mire, vecino, o sea, y entras en conflicto. No, o sea, digo, hay que tener ese equilibrio, de tener esa, ¿cómo se dice? Puede decir, esa empatía también por los vecinos. Sí, no, cierto. Se trata de que te conflictúes. Pero ve lo que te estoy diciendo, se armó en el ejercicio de la imaginación, armé un conflicto, uh-huh. Sí, ¿sí? Sí, sí. Que de alguna manera nos está llevando a tratar de decirle a la vecina y al vecino que tengamos un poquito de cordura, que no nos exaltemos y que comprendamos a los demás.
2: Vete. Bueno, tienes razón, ¿no? Sí, sí, cierto.
1: No, si fuera así, ay, ¿cómo estás? ¿Cómo estás? ¿Le puedo dejar aquí el carro tantito? Permítame. No, es funciona así la vida, sí. No, funciona de carrerita, digamos.
2: Dice Claudia Tobar, buenos días, chicos, me quedé dormida, no hay...
1: Ay, ¿a poco? ¿Entendiste mi risa?
2: Ya, ya entendí, sí, cuando vi el mensaje dije, ah, ok, bueno, me quedé dormida, no hay en vivo. No, Claudia, es que... bueno, lo platico. Okay. No hay en vivo, yo siempre trato de estar en armonía con los vecinos, solo salgo y los saludo. Muy bien, Claudia, es correcto, digo, la verdad es que bueno que eres de ese tipo de vecinas. Y nos pone un comentario muy importante y lo vamos a comentar después del corte. Felicidades a todos los psicólogos en su día. Hoy, 20 de mayo, es el Día Nacional del Psicólogo en México. Y ahorita, regresando del corte, preparamos una cápsula especial y también te traigo los 10 datos más interesantes sobre la psicología.
1: ¡Ah, interesante!
2: ¡Vámonos!
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0: Bueno, ¿a poco sí? ¿Estás bien inspirado?
1: Fíjate que sí, es que las canciones románticas me gustan mucho.
0: ¿A poco sí?
1: No por dentro.
0: ¿A poco sí?
1: Agonizando, pero se me olvidó la letra, fíjate. Y dice, vida, bueno.
0: ¿Y cómo dice?
1: Vida, devuélveme mis fantasías. Ay, disculpa por el concierto.
0: ¿A poco sí?
1: Sí, bueno, okay. Estamos de regreso, 6:48. Gracias por comentarnos. Recuerden, teléfono en cabina 834-318-2403 y el WhatsApp 834-121-29 para que nos manden sus comentarios, quejas y reportes, saludos, comentarios y demás. Como el que nos hizo Claudio Tobar, que hoy es el día del psicólogo.
0: Es el día del psicólogo.
1: Le mandamos un saludo
0: al psicólogo Ricardo Ríos.
1: Ándale.
0: A la licenciada Blanquita Pérez. A la licenciada Blanquita Pérez de Mier. Le mandamos saludos. Vanessa Paz. ¿Quién más?
1: Al diputado Armando Sertuche, que lo tuvimos la semana pasada, que nos habló de un tema muy bueno de la psicología.
0: Y te das cuenta cuando son muy buenos psicólogos,
1: bien estudiado.
0: Mi respeto.
1: Buen estudiado y muy entrado, la verdad, digo. Sí. En radio tal vez no se lo se lo vamos a decir para los de radio. Imagínense nosotros cuatro, los que estuvimos en la cabina viéndolo atentamente, porque sabe del tema.
0: Tiene una persona. Y luego, pero aparte, es que es lo que te iba a decir, cuando, por ejemplo, él, en sus tareas de legislar, porque de repente como que cuando tienes esas dos profesiones, pierdes la central, ¿no? Por la que estudiaste. Y dejas de practicar y ya no sabes, o sea, ya te centras más en lo otro.
1: En lo otro.
0: Pero él se ve que, de hecho lo escuché y dice, todo está en el autocontrol. Uh-huh. Y él dijo, algunos compañeros, no dijo si de profesión, de su profesión, de sus diputados, sí, tienen problemas económicos. Desde ahí vienen muchas situaciones.
1: Sí.
0: Problemas económicos. Yo sí tengo control de mis finanzas. Entonces, el estarlo escuchando, dices, mira. Nada más que no nos dejó el dato, ¿dónde podemos ir a consultarlo?
1: La vamos a preguntar. él siempre está en ellos por lo general, los diputados estarán en la oficina del Congreso del Estado.
0: Pero tú crees que tenga ahí su diván para que podamos ir a consultar ahí. Debería de dar algunas, oiga, diputado, debería de dar algunas sesiones gratis para el pueblo ahí en su oficina.
1: Deberían. Vamos a preguntarle, se lo vamos a proponer un día que vayamos para allá, para el Congreso.
0: Fíjate. Saludos a todos los psicólogos.
1: Y bueno, rápidamente las enfermedades internacionales, antes de pasar con la cápsula que teníamos.
0: Sí.
1: Efemérides del 20 de mayo, pues bueno, en 1506 fallece Cristóbal Colón.
0: Ajá.
1: Nace John Stuart Mill, uno de los pensadores liberales más influyentes del siglo XX, en un 20 de marzo de 1806. Y bueno, días internacionales, aparte del Día del Psicólogo, Día Mundial de las Abejas, Silvano. Proclamado por la ONU para crear conciencia sobre la importancia de las abejas y otros polinizadores para la biodiversidad y la alimentación mundial. La fecha coincide con el nacimiento de Anton Jansa, pionero de la apicultura moderna.
0: Ok, hoy es
1: Día Mundial de la Abeja.
0: Abejita chiquitita. Oye, no tenemos esa, yo la andaba buscando.
1: ¿Y no está?
0: No está. Y luego, continuamos.
1: Bueno, nada más para recordarles, acuérdense que la abeja es la encargada de que nosotros tengamos vida.
0: Así.
1: Prácticamente, porque en un día pueden polinizar más de 1,000 flores.
0: Okay.
1: O más de 1,000 plantas.
0: Luego me dices qué significa polinizar.
1: Luego le comentamos en un ratito más. Día Mundial de la Metrología, que significa reconocer la importancia de la ciencia de las mediciones en la vida diaria y en la industria. Prácticamente el sistema decimal, centímetros, metros, kilómetros.
0: Hoy es el día de metro.
1: Sexual. Día Internacional de los Ensayos Clínicos, destaca la importancia de la investigación médica y los avances.
0: Okay.
1: Día Internacional del Síndrome de Williams, fecha dedicada a informar y visibilizar de ese trastorno genético poco común también.
0: Ah, ok. El síndrome de Williams.
1: Así, exactamente.
0: Le ibas a mandar a saludar a Williams.
1: No, hombre, no, espérate. Y el Día del Psicólogo. Ah. En México se reconoce la labor de las profesiones de la psicología y su contribución a la salud mental. Y rápidamente, traemos algo al respecto. Traemos, híjole, nos alcanzaría el tiempo, pero bueno, ahí va.
0: Dale.
1: En México, 20 de mayo se celebra el Día Nacional de las y los Psicólogos, una fecha dedicada a reconocer la labor de quienes trabajan en la salud mental y el bienestar emocional. La conmemoración surgió oficialmente en la década de los 90, después de reuniones nacionales de asociaciones de psicología en México, y desde 1997 quedó establecida esa fecha, desde 1997. Además de reconocer a los profesionales, este día también busca generar conciencia sobre la importancia de atender la salud mental, romper estigmas. Muy importante eso, romper estigmas, porque híjole, como antes se pensaba que ir al psicólogo significaba, y lo dijo el mismo diputado, significaba que estabas
0: loco,
1: malito. Sí. Vamos a decirlo tal cual, lo que decían las generaciones de antes, malito. Sí. ¿Por qué estás loco? ¿Por qué vas a ir? Con aquí mismo te puedes arreglar las cosas, decían mucho los papás de antes, aquí puedes arreglar todo.
0: Sí.
1: Y bueno, promover el acceso al apoyo psicológico, porque recuerden que hoy en día cuidar la salud mental, Silvano, es más importante o igual de importante que cuidar la salud física.
0: Sí.
1: Lo que traemos en la cabeza, lo que traemos en el cerebro, sí, lo que traemos en nuestro mundo,
0: ajá,
1: en nuestro mundo imaginario, porque al final del día el cerebro imagina cosas, hay gente que imagina cosas que va a pasar mañana, que va a pasar ahorita, que puede pasar, y eso es donde juega el papel importante la psicología, ayudarnos a controlar esos pensamientos, ayudar a buscar tal vez a lo mejor una razón, ¿verdad?, de algo que nos está atormentando. Digo, hablando de lo que uno ha visto, y me pueden corregir, claro, los psicólogos, qué es lo que pueden hacer ellos, pero es importante cuidar nuestra salud mental, muy, muy importante.
0: Sí, muy importante, y felicitamos a esos y a esas guías de la vida, porque son guías de la vida. No solucionan un problema, pero te ayudan a guiarte. Muchas felicidades a una psicóloga, a un psicólogo, a ti, amiga, amigo, joven, que estás empezando a estudiar, y a veces que te digan, si te dicen, no hombre, es que esa profesión, no hombre, ¿cómo crees? ¿A poco crees que le vas a arreglar la vida a los demás? ¿O tienes que ser ejemplo de los demás? No tienes que ser ejemplo de nadie.
1: No,
0: la profesión que estás eligiendo es una profesión que, créeme, que vas a hacer a salvar muchas vidas.
1: Exacto.
0: Demasiadas vidas, porque vas a ayudar a guiar a esas personas que de repente traen alguna situación familiar, que todo empezó en casa y que no han sabido cómo resolver esos conflictos de niño o de joven, y que de alguna manera tu buen consejo, tu estudio para lo que tú te estás preparando va a hacer que salves muchas vidas y vas a hacer que mucha gente viva en armonía. Muchas felicidades.
1: He dicho. Caso cerrado.
0: No,
1: caso y fíjate, cerrado. Y traigo 10 datos curiosos sobre la psicología.
0: Sí.
1: Bueno, o qué es lo que hace la psicología, o qué es lo que nos hace, nos ayuda y nos...
0: ¿Qué es lo que nos hace? Siente. ¡Volvernos más locos! No es cierto.
1: La psicología nos ayuda para relaciones sociales, influyen en la salud.
0: Sí.
1: Tener amistades y apoyo emocional puede reducir el estrés y mejorar la salud física y mental a largo plazo. Ese es en el número 10. En el número 9, existe algo en la psicología que se llama la psicología del color.
0: Ah, ok.
1: El color afecta las emociones.
0: Tu aura.
1: ¿No? El aura del lugar, el aura del ambiente.
0: Okay.
1: El color que estás percibiendo puede cambiar tu estado de ánimo.
0: Sí.
1: De hecho, hay un dicho por ahí que dicen que el color amarillo debe de predominar en los restaurantes. ¿Por qué? Porque es el color que menos tolera el ojo humano. Entonces, ¿qué es lo que hacen los restaurantes? Algunos restaurantes, aplicando la psicología del color, ponen el color amarillo para que la persona coma en los restaurantes de comida rápida y se vaya. ¿Por qué? Porque el color amarillo es muy fuerte ante la retina y se retiran. Hacen que se retiren para que vayan llegando más comensales.
0: Pues yo no había agarrado la onda, soy muy tragón.
1: Dice, algunos colores pueden generar calma, energía o ansiedad.
0: Okay.
1: Por eso se usan estratégicamente en publicidad, hospitales y escuelas. ¿Te has dado cuenta que en bancos, en centros bancarios, utilizan por lo general colores apagaditos, por ejemplo, azules, rojos?
0: ¿Sí?
1: En hospitales utilizan mucho colores también tipo pastel. Bueno, se supone en hospitales deben de usar colores calmaditos, blancos, tenues también,
0: que
1: azules.
0: Que den tranquilidad.
1: Que den tranquilidad. Conciertos, hay logos que tienen que expresarte una emoción, por ejemplo, la B de Victoria, la B, el color amarillo, la que predomina.
0: Uh-huh.
1: El de la 104 en color tipo rosa mexicano.
0: Sí.
1: Bueno, mi percepción me da eso.
0: Sí.
1: Tiene que comunicar algo.
0: Ajá.
1: En el número 8. La psicología también te ayuda, hablando contigo, puede ayudarte constantemente. Los psicólogos señalan... ¡Señor Víctor Muñiz! ¡Buenos días!
2: ¿Qué te pasó?
1: Han pasado cosas en esta cabina.
0: Ha sido una mañana.
1: Han sido cosas en esta cabina.
0: Ha sido un torbellino.
1: Tome asiento.
2: Déjame arrimo la silla.
1: Tome asiento, ahorita platicamos, señor Víctor Muñiz. Ahorita platicamos. En lo que llega, señor Víctor Muñiz, en el número 8, Silvano. Hablar contigo mismo puede ayudarte.
0: Okay.
1: Los psicólogos señalan que el diálogo interno puede mejorar la concentración y ayudar a controlar emociones.
0: Okay.
1: En el número 7,
2: Controlar emociones. Controlar
1: sí, así emociones. Es. El número 7, el cerebro ama las recompensas inmediatas. Por eso a veces es difícil ahorrar dinero, hacer ejercicio o dejar hábitos poco saludables. El cerebro busca satisfacción rápida. Rápidamente, nada más para comentar al señor Víctor Muñiz. Buenos días, ¿cómo está?
2: Buenos días.
1: Buenos días. Estamos hablando de que en México se celebra el Día Nacional del Psicólogo.
2: Ah, es cierto.
1: ¿Tiene algún psicólogo que le quiera mandar saludos?
2: Ah, Ricardo Brusolo.
0: Ah, Ricardo Brusolo.
1: Oye, de hecho ahorita me regañó George.
2: Saludos a Ricardo Brusolo.
1: Nos regañó George.
2: ¿Por qué? Comunicador.
0: Ajá. Sí,
2: Él es también comunicador, pero también tiene esa loable labor.
0: Sí.
2: De la psicología.
0: Claro.
2: Saludos a Ricardo Brusolo, excelente psicólogo.
0: Yo empecé con Ricardo Brusolo. ¿Sí? En radio. Ajá. Hace algunos años, él sale del programa. Ajá. Me capacita, un programa que él tenía, y sí, me quedo yo. Fíjate. Y muy buen compañero y amigo.
2: Excelente, sí, persona. Independientemente de su profesión, es una excelente persona.
0: Sí, sí.
2: Ricardo Brusolo.
1: Sí, correcto. Y también nos dijeron que Yadira. Yadira también, nuestra compañera Yadira.
0: Yadira Bermúdez,
1: compañera locutora y psicóloga. Bueno, también, porque
2: no, Yadira Tejeda. Sí, Yadira Bermúdez también, fíjate. Sí, sí, hay excelentes psicólogos. Sí. Aquí en Victoria, uh-huh, el diputado Sertuche.
1: Sí, ya lo habíamos platicado, sí, también. Saludos, sí. Y bueno, ya nada más rápidamente para concluir, porque nos queda un minuto, sí, estamos hablando de las 10 cosas que hace la psicología. Y estamos, bueno, ya hablábamos varias, en el número 6, tu lenguaje corporal influye en tu mente. Sonreír, sí, mantener una postura erguida o hacer contacto visual puede ayudarte a mejorar la confianza y el ánimo. Uh-huh. El número 5, el miedo puede heredarse socialmente. Sí. Algunas personas desarrollan temores al observar reacciones de otros, especialmente durante la infancia. Uh-huh. El número 4, y eso lo hemos vivido todos. La música puede cambiar tu estado emocional.
0: Bueno, pues aquí lo vemos.
2: Bien. No, y también, sí, claro, o sea, para bien y para mal. Uh-huh. Sí. Si pones música melancólica y andas medio acá, medio entradón, pues olvídate.
1: En el número 3,
0: le hablas a la ex.
1: No, hombre, aplácate. En el número 3, el cerebro sigue trabajando mientras dormimos. Durante el sueño, el cerebro organiza recuerdos, procesa emociones y fortalece el aprendizaje. En el número 2, las emociones son contagiosas. El estado de ánimo de las personas que nos rodean puede influir directamente en cómo nos sentimos, sí, incluso sin hablar. Santiago. Nah. Es que no es de Santiago. Bueno. Y número 1, el cerebro puede engañarte. Muchas veces queremos recordar algo exactamente como ocurrió, pero la memoria humana puede modificar detalles con el tiempo sin que nos demos cuenta. También eso es el efecto Mandela.
2: Ajá, sí.
0: Ok, sí.
2: Es que era así, ¿no? ¿Cómo? Es que lo oye siempre así. Sí. Resulta que no.
1: Pero bueno, vámonos a corte. Gracias. Y ahorita regresamos a la segunda hora.
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1: ¿Cómo están?
2: Ya estamos en la segunda hora.
1: ¿Cómo está, señor Víctor Muñiz? Buenos
2: ya
1: días.
2: En la segunda hora.
1: Oiga, qué bonito llovió.
2: Oye, sí, espérame.
1: A ver.
2: Y fíjate que me ahora sé que me
1: Carlitos también, buenos días.
11: Buenos días.
1: También se nos está olvidando, Carlitos.
11: Sentí, mira, me sentí invisible. Muy buenos días, gente bonita. Hola, ¿cómo están?
1: Muy bien,
11: queridos mañanitos.
1: Saludos a todos, estamos en la segunda hora ya. Como comentábamos, llovió. Quédense con nosotros.
2: Bastante. Oye, que en serio, el día de ayer se pronosticaba lluvia. Incluso comentamos, ayer comenté, sí, habrá lluvia de hoy.
1: ¿Le atinó?
11: Puede que sí, puede que no, pero pudo que sí.
2: Había mucho porcentaje.
11: Sí.
2: Y de hecho, hasta dije, sí, es que se va a llover. Entonces, sí llovió en todo Victoria, llovió, pero una lluvia, en serio, que no, yo al menos no me la esperaba. Con vientos, un fuerte viento, una tormenta, sí, en serio, y se ve la nublazón muy fuerte, como eso a las 5:30 de la tarde.
1: Pero, que quería llover desde las 4.
2: Sí.
1: Quería, pero ya está. Pero ya para las 6 fue cuando cayó la lluvia.
2: Pero aguacero, en varios sectores, incluso se habla de que allá para el Mante hubo inundaciones en Mante.
1: Ah, sí.
2: La lluvia afectó algunas comunidades de ahí del Mante. También llovió en Jico también, en Jicotenca, en Mante, tormenta eléctrica, vientos. Ahora, después de la lluvia aquí en Victoria, me di cuenta que a la 1:32 de la mañana, 1:32 de la mañana, estaba muy fuerte el viento.
1: Ah, okay.
2: Estaba haciendo mucho viento.
1: Estaba muy fresco, muy rico, pero sí estaba muy fuerte.
2: Estaba muy fuerte el viento y me dejó un basurero en la casa.
11: Donde quiera,
1: hojas y todos lados, también ahí en el barrio, también toda la calle está tapizada de hojas también.
2: Y a eso vamos.
11: Bueno, a alguna gente le benefició, los que no barren sus banquetas, sus calles, mira,
2: a eso voy, a eso iba también en el comentario. Después de esto, a ver, ¿quién va a barrer sus banquetas? ¿Quién va a barrer la calle? ¿Quién va a barrer su frente? ¿Quién va a barrer el frente de la casa? ¿Quién lo va a barrer?
11: ¿Quién?
2: ¿Esperamos que el municipio vaya a hacerlo?
1: No, es de nosotros, no.
2: O sea,
1: no sea cochino.
2: Es cierto, es verdad, es responsabilidad del municipio hacer este tipo de obras, de ¿cómo? Sí, de trabajos.
11: Sí,
2: de trabajos. Es responsabilidad del ayuntamiento, pero nosotros, como vecinos, como buenos vecinos, tendremos que hacer algo por nuestro entorno.
1: Exacto.
2: Barrer. Que tan mínimo hay que barrer la banqueta. Uh-huh. Déjese la calle, la banqueta.
1: Para que sea bonito, y aparte que claro. Da buena imagen.
2: Sí, pues imagínate, llegas.
11: Ciudad limpia, ciudad amable.
1: Y se ha perdido eso.
2: Oye, espérame, y luego llegas a mi casa, a tu casa, imagínate. Gracias. Que veas mi casa llena de basura.
1: Oye, ¿ya no tienes carros ahí?
2: Yo,
1: ¿o no?
2: Sí, no, yo no tengo grasa.
1: Lo bueno.
2: No hay carros.
1: Lo bueno.
2: No hay taller mecánico.
1: Lo bueno que ya no.
2: Lo bueno que ya no hay. Y luego ahí los vecinos y como que, hoy es que me toca a mí este pedacito y para él del vecino.
11: ¡Anda!
2: ¡Agarre parejo!
1: Sí.
11: No, como que le avientas la basurita porque esta es del vecino, no está de mi lado.
2: Sí. Ándale. No, es que esta basura es del árbol del vecino.
11: Ajá.
2: No me corresponde a mí. Ah, pero ¿qué tal con la sombra?
1: Ah, no, hombre, espérate, hablábamos, de hecho ahorita hablábamos de, en el tip del día hablábamos de los vecinos conflictivos y que son buena onda. No, hombre, hablábamos y obviamente tenemos vecinos, hay de todo en la Veina del Señor. Acuérdate que había un video de un señor, bueno, de una usuaria en redes sociales se quejó porque había un árbol en una banqueta que no le correspondía al vecino, o sea, estaba del otro lado de la banqueta, ¿verdad? Un árbol. Ella se estacionó, porque pues es sombrita.
2: Ajá.
1: Y la, el vecino de enfrente, o sea, de cuenta que el árbol estaba enfrente de la, del portón del vecino, pero sí, del otro lado de la banqueta, para que me entiendan, ¿no? Le dijo a la señorita, quitas tu carro de ahí, por favor, porque es mi árbol. Ah, a pesar árbol, de que nadie tenía dueño de ese árbol, ¿verdad? Okay. Porque pues estaba del otro lado de la banqueta. No,
2: no,
1: nada más ahí estaba el árbol. Se adueñó de él, árbol, se adueñó de él. Y la señora le y la chava le dijo muy amablemente, no señor, es que aquí hay sombra, voy a aprovechar.
2: Sí.
1: Oye,
2: primero.
1: cinco papitas después, por no decir la marca, cinco papitas después, el señor cortó el árbol.
2: Ah, ¿en
1: serio? Hizo la maldad.
2: Lo cortó.
1: Y se quedó él sin sombra, y la chava se quedó sin sombra, y taló un árbol, y ahí están las consecuencias.
2: O sea,
1: por ser mal vecino.
2: No.
11: Pero ver, ¿por qué son así?
2: En primer lugar, hay que ser buen vecino. Digo, vas a vivir toda
11: si
2: la
11: no
2: vida.
11: Si no te afecta.
2: Vas
11: si
2: a vivir no toda la vida ahí con el vecino.
1: Sí.
2: Pero hay vecinos a vecinos, está bien. Hay
1: sí lo comentábamos. Y deja tú en los conjuntos habitacionales, es peor. Porque hay gente que renta y no sabes cuál es el rentero. Sí,
2: eso.
1: Te va a tocar.
11: Pero oiga, eso. Pero bueno, con respecto a esto de las lluvias, las tormentas, hay gente muy contenta porque obviamente porque llovió, pero también hay comentarios de personas que pues están molestas.
1: ¡Espérate!
2: Molestas.
1: Sí, bueno, dale. Sí, adelante, léelo si quieres.
11: Oye, ahorita comentamos algo así, pero vamos a saludar a
1: Coco, claro,
11: Garza, que nos manda mensajito, nos desea un muy buen día.
1: Gracias, Coco.
11: Locutores, oigan, dice, ¿por qué, una pregunta, ¿cuál tormenta? Porque no hay agua, no hay agua y varios semáforos no funcionan.
2: Ahí está.
11: Y así podemos quejarnos por los siglos de los siglos y nadie
1: hace nada.
11: Ya se siento que lo hacen a propósito, sí, por quejarnos. Vamos de mal en peor, pero mira, para los cobros no fallan.
2: Eso sí.
11: Esa es otra cosa. Dice, apenas chispeó. Lluvias fuertes que no duraron ni 20 minutos para todo esto que nos afecta en varios días.
1: Llovió y 5 minutos después, ¿qué dijo la Comapa?
11: La tormenta
1: eléctrica,
11: la super tormenta eléctrica
1: hizo que fallara, hizo que fallara la energía de la planta de rebombeo de la Comapa.
11: La
1: CFE. Ira. Estuvo bien curioso porque apenas ayer llovió y la o sea, no cayeron ni 5 minutos de lluvia, o sea, tal cual, o sea, no cayó nada de
11: las primeras chispitas,
1: las primeras chispitas
11: nada.
1: Y decía por aquí el comunicado, aviso importante, derivado de una intensa tormenta registrada en la zona de obra de toma de que abastece las líneas del acueducto Guadalupe Victoria, una línea de alta tensión resultó dañada. Esta situación interrumpió el suministro de energía eléctrica, el sistema de bombeo de agua potable, lo que se pausará temporalmente el servicio en la ciudad. No dijo en qué sector, dijo en la ciudad.
2: En la ciudad.
1: O sea, Dios nos agarre confesados.
2: Casi todo Victoria sin agua.
1: Oye, de por sí no hay.
11: Oye, da un miedo que llueva, porque ya mira,
2: sí,
11: hasta en redes sociales ponen al primero que se le vaya la luz, pierde.
1: Oye, la luz, el agua.
11: Pues obviamente al irse la luz se va el agua. Ay, está muy rico.
1: Buenos días, chicos. Presente en la segunda hora su amiga Maite, escuchándolos por la radio. Sí, oye, una disculpa, hoy no pudimos transmitir, pero ya mañana.
2: Sí, tenemos ahí unas fallitas ahí con la transmisión, perdón. Bueno, mañana, el día de mañana, Dios mediante, estaremos otra vez transmitiendo por Facebook.
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1: Tan, taran, taran, taran, taran, taran, taran, taran. 7:3, señor Víctor Muñiz.
2: Mira,
1: ¿cómo va a estar el clima el día de hoy? Imagínese
2: el día de hoy, aquí en Victoria va a haber lluvias.
1: Ah, otra vez todavía.
2: Otra vez lluvias. Hay un porcentaje de lluvia para esta capital, en Ciudad Victoria. Te voy a decir de cuánto es el porcentaje.
1: Okay.
2: Casi un 50%, un 48% de posibilidad de que llueva aquí en Victoria. O sea, ya es alto el porcentaje. Ya casi un 50% es mucho porcentaje. Y ahorita les voy a decir los días subsecuentes para Victoria, que también se esperan lluvias para los próximos días. Bueno, mientras tanto, les voy a comentar que el pronóstico del tiempo para Nuevo Laredo estará el día de hoy. Saca las
1: nubecitas. Ya, aquí están las nubecitas, ya, aquí están. Ya, imagínenselas, imagínense las nubecitas.
2: Medio nublado, habrá una temperatura en Nuevo Laredo máxima de 34. Fíjate, 34 grados. ¿Va a estar bien?
11: Pues bueno.
2: Porque
11: agradable, ni muy, sí, muy, ni tan, tan.
2: Sí, porque ya ves que hace días a 38 grados estuvieron en Nuevo Laredo. Uh-huh. Bueno, ahora temperatura máxima de 34 y una mínima de 23. En Reynosa habrá una mínima de 36, más alto que en Nuevo Laredo. Está raro, pero bueno, 36 máxima en Reynosa, una mínima de 25. En Matamoros, mi Matamoros,
1: Moros, querido.
2: Nunca te voy a olvidar. Saludos a Matamoros. Una máxima de 34 grados y una mínima de 25 grados para el día de hoy. También va a estar medio nublado. En el Mante el día de hoy estarán a una temperatura máxima de 36. Habrá lluvias, se esperan lluvias para el día de hoy en el Mante, y una mínima de 23 grados. Uh-huh. En Miquihuana, máxima 26 y una mínima de 14 grados. También se esperan lluvias en Miquihuana. Uh-huh. Soto la Marina.
1: A ver.
2: Soto la Marina, si usted va a Soto la Marina, si quiere ir para allá, habrá una mínima de 25 grados y una máxima de 36. Se esperan lluvias en Soto la Marina. Gómez Farías, 22 mínima, 34 grados como máxima. Habrá lluvias también. Igual que en Tampico, Madero y Altamira, habrá una mínima de 25 grados y una máxima de 31 grados. Uh-huh. En la zona sur de Tamaulipas. Mientras que San Fernando habrá una mínima de 26 grados y una máxima de 35. Y ya lo decía, aquí en Victoria se espera una lluvia para el día de hoy. 48% de posibilidad de lluvia para el día de hoy, pero para el día de mañana igual, 49%, casi un 50%, el viernes más de un 60%, el sábado casi un 70%, y así nos vamos hasta el próximo domingo y lunes, que habría lluvias aquí en la capital de Tamaulipas.
1: Y que sea,
11: lo que Dios quiera.
1: Vámonos a corte.
11: Y ya regresamos.
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11: Siete con 18, estamos de regreso.
1: ¿Qué pasó por ahí en el
11: chat?
1: Oye,
11: tenemos comentarios. Vamos a mandarle un saludito especial a Otoniel, que se comunicó con nosotros. Nos dejó un mensaje, sí. Oye, con respecto a la tormenta eléctrica. A la tormenta eléctrica grandísima que hubo. Oye, sí, dice que en otras partes sí hubo, pues, estos rayos, ¿no? Que se vieron a través de este cielo. Y pues aquí en Ciudad Victoria muy poquito, pero por ahí en algunas partes sí se notó, posiblemente eso haya afectado, y dice que él no defiende a la Comapa, pero pues, no, pues sí pudo haber sido, ¿verdad? Claro. Hay una posibilidad de que sí eso haya afectado a que pues no haya agua, no haya luz.
2: Sí, hombre.
1: Pero yo sí voy a decirle algo.
11: A ver.
1: Sí, los iba a leer, aguanta, tranquilo, Toniel. Oye, no los borres.
11: Ya ni George, que se queja también de que no.
1: Mira,
11: no,
1: George, mira, hay tres personas que se quejan de que no los leo: George, Otoniel y Heriberto. Ahí voy, ya los estoy leyendo. Es que también George me pone unas cosas. George, no las voy a decir al aire, George, o sea, tranquilo.
11: Oye, Nicolás dice: así, cero tráfico sin semáforo.
2: Ándale.
11: Así, o sea que.
2: A ver, que nos digan qué semáforos están fallando.
1: Ah, ¿dónde? Sí. Bueno, ayer estaba fallando el 8 Zacatecas. Ayer me habían comentado del 8 Zacatecas. De ahí me comentaron que también el de la Avenida La Paz, Carlos Hernán Avilés, con José Suleimán, también estaban comentando que estaba fallando. Entonces, coméntenos si andan ya por la calle. Recuerden al 834-318-2403 en llamada. Carlitos va a estar contestando. Y el WhatsApp 834-121-29 para que lean sus mensajes.
11: Bueno, el recorrido dice que en Villa de Casas es donde se notaban estos relámpagos.
2: Villa de Casas.
1: Manda el video, Tony, no lo borres.
2: Oye, bueno, yo.
11: En la medida de lo posible lo revisamos. Claro. Pero sí.
2: El recorrido que hice en la mañana para llegar aquí a la casa de la radio. De mi casa, casa de ustedes,
1: gracias.
2: A la casa de la radio, mi segunda casa.
1: ¿Oy?
2: Mi segunda casa. Oye,
1: pues no barrido.
2: Estaba, no, sucio aquí. Oye, no estaban fallando los semáforos allá de los cubos. Cuando está la gasolinera por allá por tránsito, estaba bien el semáforo, estaba jalando bien. El semáforo del 80 Matamoros también está jalando bien. El semáforo del 8 y 9 Matamoros están jalando, no están fallando.
1: Ok.
2: Por lo menos el recorrido que hice yo para llegar aquí a la casa de la radio. No sé en qué otros lugares, para que nos digan en qué otros lugares están fallando los semáforos. ¿Por qué? Porque a las 8 de la mañana se pone sabroso el tráfico vehicular. Sí. Y las carreras.
1: Pero bueno, para que lo tengan en cuenta.
11: Mándame un mensajito al 834-121-29. Oye, ¿qué pasó?
1: Se me cayó el teléfono.
2: ¿De qué?
1: De mantequilla.
11: No, hombre, qué bárbaro.
1: Yo no entiendo qué pasó. Otra vez, ya se
2: me. No te preocupes, hombre. No te preocupes.
11: Ya se te estrelló.
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2: Claro que sí.
3: Muy bien, ya nos están. Muy bien, ya nos están comentando, ya nos están llegando quejas y nos están llegando la situación de cómo está en la capital.
2: A ver.
3: Nos ponen buen día, desde el Libramiento de Naciones Unidas por el 16 hasta la de Olivia Ramírez, todos los semáforos funcionando bien. Muchas gracias por su comentario. Nos pone otra vez Otoniel, para que es que si los leemos, 26 Juárez y Zaragoza, justamente atrás de una tienda comercial tiene un año y ya está creciendo el ecosistema, secuelas de reparación de una fuga, 26 Juárez y Zaragoza, a ver, vamos a ver.
2: A ver, 26 Juárez y Zaragoza.
3: Ah, mira nomás.
2: Oye, sí, está fuertísimo
3: la 20, fuga de agua. Ah, mira.
2: Hay unos acatados, oiga. Si tienen por ahí
3: una, pero es en medio de la calle.
2: Si tienen por ahí unas borreguitas chivas o un equino.
3: Víctor, pero mira, es en medio
2: si
3: de la calle.
2: Si tienen una borreguita, un equino o una, no sé, una chiva, llévesela. Hay mucho sacatito.
3: Oye, no, qué bueno que me comentas para oye, está bárbara. 26 Juárez y Zaragoza.
2: ¿Cuánto tendrá esa fuga de
3: agua? Pues dice que un año.
2: ¿Un año?
3: Sí.
2: ¿Un año y la Comapa no se da cuenta o qué?
3: Híjole, oye.
2: O espera que mandes tú la ubicación exacta. Porque así son, ¿eh? En la Comapa, si usted va a reportar una fuga, le piden al WhatsApp de la Comapa, le piden la ubicación exacta y luego te hacen preguntas. ¿Es de pavimento hidráulico, concreto, hidráulico o asfalto? ¿Está en la calle o en la banqueta?
3: ¿Tiene número de seguro social? ¿Tiene número de pensionado? ¿Tiene número de seguridad del ISSSTE? ¿Tiene número del SAT? Oye, pues que te piden todo, pues vayan y no arreglen los señores.
2: Te piden muchos requisitos. Imagínate la gente de la tercera edad, con todo respeto,
3: sí, no.
2: Que no sabe manejar WhatsApp, que no sabe manejar el teléfono, que diga, no, señorita, pues ¿cómo crees que voy a dar este tipo de información? Está en la calle fulano y fulano en la esquina, conoce.
3: No, yo no sé para qué te piden el número de servicio si al final del día el servicio, ok, lo reporté, está bien, pero mi problema no está en mi domicilio, está en la calle.
2: En la calle.
3: Está en la calle.
2: Es que te piden el número de
3: sí, contrato. Sí, del contrato. Yo digo, ¿para qué? Bueno, ok, entiendo, es una autoridad.
2: Me la van a cortar, ¿o qué?
3: Me van a cortar.

0: ¿Por qué piden el número de contrato?
1: Sí.
0: Pero bueno, sí. Dice, oye, buen día.
1: ¿Que venga?
0: No, hombre. Apenas, bueno, no voy a decir nada. Buen día, semáforo del 16 y 19 de carrera. Ojalá me lean saludos y bendiciones. ¿Pero qué? ¿Está fallando? ¿No está fallando? ¿Está funcionando? Sí. Que me sentí como el meme que dice: desde el 29 de junio hasta el 31 de enero, gracias.
2: Gracias.
0: Así me sentí con el comentario. Aviso, aviso.
1: Se me hace que no jala.
0: Emily, lo siento, pero dime qué pasó. O sea, ¿están funcionando o no están funcionando, Emily?
1: Sí, a ver qué está pasando. Oiga, nada más para retomar el tema de la Comapa. Uh-huh. La Comapa, hay un teléfono para las quejas, para los comentarios.
0: No funciona, ya, gracias, Emily, gracias.
2: Claro, claro,
1: no, ya no funciona. Funciona. Bueno, en la Comapa hay un teléfono de WhatsApp del que yo he usado ese teléfono.
0: ¿Y si te...?
1: Sí, me responden. Obviamente que dura una eternidad para poder reparar la fuga. Es el 834, para que lo apunte, Comapa Quejas, así lo tengo yo. Es el 834-247-7373. Es el teléfono en la Comapa para reportar fugas de agua. 834-247-7373. Es para que usted reporte las fugas de agua y ahí le dan el número de reporte y le dan seguimiento a su queja. Pero no se desespere, porque duran hasta meses para que le puedan atender la queja o reparar esa fuga de agua o drenar.
2: Pues sí, qué problemón, pero bueno, vamos a hacer los reportes correspondientes para que al menos estén enterados, ¿no? Porque también se quejan de que no tienen ellos reportes, no tienen avisos, y cuando realmente sí los hay.
1: Así
2: es. Y agradecemos que aquí se comuniquen con nosotros para dejarnos sus reportes, uh-huh, y también que los puedan acompañar pues con alguna evidencia, ¿verdad? Porque luego dicen también que
1: no es cierto,
2: que no es cierto, que le metemos
1: que es puro cuento,
2: y no, claro que no.
1: Es que me están grillando.
2: Sí, no, nada de eso.
1: La clásica.
2: La gente aquí hace favor de enviarnos sus reportes y pues le pedimos también, si se puede, de favor, que nos envíen alguna evidencia, una fotografía, un videíto, así como Otoniel.
1: Así como Otoniel. Pero que no borre.
2: Saludos para Oscar.
1: Que no borras las evidencias.
0: Oye,
2: y fíjate, que no las borre.
1: Sí.
0: Aquí nos ponen también que el semáforo del 17 carrera no funciona, voy a poner ahí el tráfico, y tampoco el del 19 de carrera, bueno, nos habían comentado. Nos mandaron la lista de todos los fraccionamientos que no tienen agua. Oiga, pero no los voy a leer.
1: No, hombre.
0: No los voy a leer.
1: No vas a acabar aquí en una hora.
0: No voy a acabar, es que son bastantes. Casi toda la ciudad.
1: Bastante. Mira. No.
0: Servicio mínimo durante mínimo 2 días. No habrá servicio. ¿Cómo? Durante mínimo 2 días.
1: 2 días.
2: Sin agua.
0: Bueno, mira, nos comentan que debido...
1: ¿Preparaste? Pues no, ¿verdad?
0: Pues yo dependo un poquito más de la peñita, pero...
1: Pues ¿cómo se va a acabar?
0: Pero el detalle es de que ayer me cortaron el agua precisamente por el tandeo. ¡Ah! Oiga, sí es cierto, autoridad de Comapa. ¿Cómo está lo del tandeo?
1: No está jalando.
0: ¿Verdad que no?
1: No está jalando el tandeo. Hay muchas quejas de que el tandeo no está jalando.
2: O sea, si te dicen un día...
1: No, ese no. No te lo creas.
0: No, y deja tú.
1: No te lo creas.
0: Yo no entiendo por qué mandan a los que van a cortar el suministro del agua. Por ejemplo, a mí me pasó el tandeo antes de esto, o sea, el anterior, como una semana antes, que nada más me dejaron el agua 2 horas.
1: Dos horas,
0: y en la noche volvió a regresar.
1: Ajá.
0: Y ya se quedó, pero bien temprano la cortaron a las 8 de la mañana.
1: Mira,
0: pues qué. Y dije, bueno, pues qué pasó, de qué estamos hablando, o sea, y yo sé que hay sectores que hasta peor no les llega el agua.
2: Ajá. Sí.
0: Oye, pues de perdido que avisen por qué no está jalando el tandeo. Problemas tras problema han tenido durante el tandeo, nunca lo han respetado, y la ciudadanía, oye, pues es la que repercute en ella la falta de agua, Víctor.
2: Entonces Carlitos, ahora que chequemos el pronóstico y que sepamos que va a llover, tenemos que prepararnos con agua, porque luego puede que la tormenta afecte muchísimo, que pase una semana que no tengamos agua.
0: No, hombre, pero es cualquier, siempre pasa lo mismo. Pero ¿por qué, Víctor? ¿Está muy obsoleto el sistema?
1: Yo creo que la CFE ahí está fallando también.
0: ¿También?
1: Está fallando, y es una empresa de carácter
0: mundial. Pues,
1: ¿sí? La CFE es una empresa de carácter mundial, de clase mundial, así dice el eslogan, pero creo que sí está fallando. Y pues la Comapa de ahí se agarra también. Sí. Se agarra diciendo, pues no tengo agua porque la CFE me cortó la luz.
2: Es un efecto dominó.
0: Sí, exacto.
2: Si afecta a uno, se afecta a otro y nos afecta más.
1: ¿Y
2: a nosotros
1: qué culpa tenemos?
2: Pues sí.
1: Los usuarios.
0: Pero bueno.
2: Avísenos con tiempo.
0: Oye, vámonos a corte. Ahorita regresamos.
2: Corte comercial. Tenemos mensajes.
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1: A mí me da miedo no vivir.
2: Siete ¿qué? Con 34 minutos.
1: Oye, estamos ya no de regreso. Bien. Pues nunca vi, nunca he visto bien usted.
3: No he visto.
2: Necesito.
3: No vine la tormenta anoche.
1: Yo no vi claro. Yo no vi claro los rayos de ayer.
3: Necesitas
1: de la.
3: Necesitas lentes.
1: Pues sí. Bueno, yo creo que sí. Necesitas lentes. ¿Y dónde me recomienda ir, señor Víctor Muñoz?
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1: Muy bien.
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1: Ahí lo tenemos, 7:36. Vamos a ver, hay comentarios.
2: Sí, claro, los Carlitos. Por aquí, oigan, por favor, feliciten a mi hermana por el día del psicólogo y su cumpleaños, Elsa Edilia.
1: Elsa Edilia, por parte de Claudia Tobar.

0: Estamos de Rick, bueno, está ocupado. Despierta.
1: Felicidades para
0: Elsa Edilia Tobar, me imagino.
1: Que se la pase muy bien en su día. Muchas bendiciones, todo lo mejor para ella.
0: Y un saludo. Dice Benita Godínez, exigan a Comapa que respeten el tandeo porque no vamos a saber cuándo la... Ah, es que es el detalle,
2: sí,
0: Víctor.
2: Es el detalle,
0: o sea, el detalle es de que, por ejemplo, uno ya se programa desde días, me imagino, igual tú, Carlitos, te programas con el agua. ¿Tienes tandeo? Ay, mira, ¿dónde tú vives?
1: No hay agua.
0: Ah,
1: está peor,
0: oye, yo quería, no, hombre.
1: Oye, está peor. Nosotros es de que peor. Tenemos que comprar.
0: Sí. ¿En serio?
1: De verdad.
0: ¿Y cuánto cuesta?
2: ¿Cuánto cuesta la pipa?
1: Pues depende de la
0: depende. ¿De 1,100 litros?
1: De 1,100 litros.
2: Depende.
1: Pues mira, depende del pelado. 500 pesos.
2: Depende del pelado cómo ande de humor. De humor.
1: Oye.
2: Imagínate, yo pasé por aquí.
1: Qué coraje, porque a veces de plano. Es que ya no hay nada, ¿no? Y a veces uno les marca, sí. Y pues tienen mucho trabajo. Entonces,
2: sí, no.
1: Ahí te atiendo como a las 7.
2: Espérame. Y luego pasa la pipa, el de la pipa pasa. Ahorita vengo, ya se me acabó el agua. Ya no regresa.
1: No, pero regresa. A mí no me llenan esos los de la pipa que manda el municipio.
0: No,
1: hay que comprar la particular.
2: Particular.
1: Eso, una vez le dije a uno de ellos que si me podía llenar y me dijo, es que su casa no aparece aquí marcada.
0: Ah, mira. Entonces, caray.
1: No me toca el sector suyo. Dijo entonces.
0: ¿Qué sector eres, Carlitos, perdón?
1: Allá en Colonia Luis Echeverría.
2: Echeverría.
1: Es colonia, no es ampliación.
2: No, pero es Echeverría.
1: Es colonia.
0: En la Luis Echeverría. Uh-huh.
2: Por eso es que dice que no está marcado como prioridad.
0: Pero no.
1: Como prioridad, porque me imagino que las etapas son las ampliaciones.
2: Etapa 1, ¿cuántas etapas
1: son? 5 etapas.
2: ¿Cuántos?
0: 5.
2: ¿Son 5?
0: Sí.
2: Ya casi ya están llegando allá al filo de la sierra.
1: Oye, yo todo.
0: Dame, Víctor,
1: desde la punta de la sierra. Sí,
0: o sea, ¿no tienes agua de la tubería?
1: No sale.
2: No sale.
1: Ahora sí que agua fija, como se puede decir, que de la llave bien, no.
2: No
1: sale
2: hay.
1: Así como
2: puro aire.
1: Puro aire. Y aire a veces se me llena.
2: Puro aire.
0: ¿Pero es en toda la colonia o nada más en específico en donde?
1: No, en toda la colonia hay falta de agua.
2: Falta de agua.
1: Sí.
2: Ah, algo está pasando, que
1: algunos tal... tienen, pero pues debe ser. Oye, de otra red, no sé de dónde.
2: Pero el tanque de almacenamiento está ahí.
1: Pues está muy cerca. Mira,
2: micros.
1: Yo les he preguntado, ándale. Bueno, sí. Yo vivo muy cerca de ahí.
2: Sí, sí.
1: Y yo les he preguntado qué pasa. Pero dicen que también depende de la red, que creo hay dos redes. Entonces,
0: son varias
1: ahí. Mira, a mí no me toca. la que.
2: Sí. Qué mala
1: Oye,
2: suerte.
1: Qué mala suerte.
2: Sí, ya sé.
1: Pero bueno, sí es un problemón no tener agua. Y vos menos, o sea, si no tenemos agua, pues los tandeos ahora sí que van y vienen. Pero
2: fíjate lo que tiene que hacer los
0: no, hombre, no inventes.
2: Los usuarios de Comapa. Sí. Lo que tienen que hacer. Como que tienen que pagar agua. O sea, la red de drenaje, como quieras, se cobra.
0: ¡Oh, no, hombre! ¿Cómo te cobran, Carlitos, por el recibo?
2: ¿Qué?
0: ¿110 lo mínimo? ¿156?
2: ¿150?
1: Más o menos.
0: ¿Lo mínimo? ¿Es lo mínimo? O sea, todavía que no le dan agua.
1: Oye,
0: le
1: pura, cobran... puro aire.
2: Puro aire.
1: Pura purina.
2: Pero ¿sabes qué es lo que, te dicen? ¿Qué te argumentan? Que te están cobrando el servicio de drenaje.
0: Pero el servicio de drenaje
2: es descargas.
1: De las descargas, sí.
2: Te están cobrando el servicio.
1: Oye, hace pocos días anduvieron por ahí dejando los... Pues los recibos que y yo les dije, oigan, pues me dejan el recibo. Y como quiera, oye, le dije, pues como quiera, si ni hay.
2: Pues sí.
1: Y ya me dijo, ¿cómo que no tienen agua?
2: Ahorita mismo.
0: Sorprendido. Ahora resulta.
2: El sorprendido.
1: Me dijo, ahorita mismo hago el reporte.
0: ese reporte lo guardo acá en los cajones sin importancia.
2: Como 10 años.
0: Oye, como por ejemplo, hablando de años y hablando de temas de la problemática, pero ahora de quejas, de fugas.
2: Sí.
0: Hace un año, fíjate, señor Víctor Muñiz, más tarde vamos a acudir a este reporte porque nos lo mandaron.
2: Uh-huh.
0: Hace un año, en el fraccionamiento,
2: uh-huh.
0: Misión del Palmar, señor Víctor Muñiz.
2: A ver, déjame ubico.
0: Misión del Palmar está para
2: allá
0: la salida.
2: Por la universidad.
0: Ajá.
2: Sí, allá abajo. Está la transporte.
0: Más o menos.
2: Público.
0: Más o menos, sí, aproximadamente. Sí, Misión del Palmar.
2: Misión del Palmar.
0: Calle Misión de Guadalupe.
2: Uh-huh.
0: La primera vez que abrieron fue el 5 de septiembre del 2025 y el hueco se hizo más grande en febrero de 2026. ¿De qué estamos hablando?
2: Uh-huh.
0: Comapa hizo una reparación. Bueno, disque.
2: Disque
0: hizo una reparación.
2: Un pozo.
0: Es un pozo, señor Víctor Muñiz, pero mire.
2: Parece ese es un cenote. ¿En serio? ¿En serio? Mira, fíjate, parece cenote.
0: Mira nada más.
2: De Aldama.
0: No, qué vergüenza, Es un bache que, bueno, una fuga
2: son
0: que dice arreglar.
2: Nos están mandando, ¿no?
0: Sí, para los de radio. Es una imágenes que nos mandaron de una problemática en Misión del Palmar. Estamos viendo aquí, lo vamos a imaginar. Imagínense la calle abierta por un hueco grande, grande y hondo, profundo. Y ahí, no sé si es agua potable, no sé si es agua negra o qué, pero mire, señor Víctor Muñiz, qué lamentable imagen.
2: Bastante agua.
0: Un año, señor Víctor Muñiz, con esta problemática. Agua. Bueno, y nada que tapan.
2: Esa agua está estancada ahí, pero la que está yendo al subsuelo. La que se pierde.
0: No, hombre, y deje usted el foco de... Si es de aguas negras, el foco de infección que se puede provocar. Como también la que acudimos el día de ayer, que nos mandó nuestro buen amigo Norberto Carballo.
2: Carballo.
0: Saludos, sí, para el buen Carballo. Saludos,
2: Carballo, gracias.
0: Que él está por el barrio de la entrada de Barrio del Bosque.
2: Sí.
0: Calle Integración Social. Mire nada más, señor Víctor Muñiz. Le vamos a narrar en radio también. Un canal de aguas negras. Canal que sale de una alcantarilla de la calle principal de la calle Integración Social. Uh-huh. Una alcantarilla, yo creo que se abrió. Que los vecinos tuvieron que poner un neumático para avisar que ahí está la alcantarilla abierta. Y mira nada más, para la gente de radio, recorre un camino de tierra, un camino rural.
2: Vecinal.
0: El detalle, Víctor, y el detalle auditorio y Carlitos, que pues, oye, está estancada en un área, en un terreno de área verde. Uh-huh. Puede provocar con este calor, más aparte que esté aquí estancado, pues oye, el mosquito... Sí. Aparte el mal olor, la infección de la piel, porque gente pasa caminando, sí. y de veras que puede provocar un daño en la piel. Más aparte, si el agua está estancada, mosquito.
2: Oye, yo al ver esas imágenes me pongo...
0: Mira nada más.
2: Lo que viene a mi mente es...
0: Y no inventamos nada, ¿eh? No, vamos, no, acudimos.
2: Son imágenes que nos están enviando la gente que está molesta, contra las autoridades, especialmente la Comapa. Son imágenes que nos están enviando, y me pongo a pensar al ver estas imágenes lamentables, porque no es posible que en la capital de Tamaulipas tengamos todavía este tipo de problemática, y que la gente, a los vecinos, se le ignore la problemática, aún y cuando lo están denunciando, si es de manera en redes sociales o a través de medios, si la autoridad se escuda a decir, es que aquí no tengo quejas. Bueno, pues aquí está el medio de comunicación.
0: Aquí están.
2: Donde estamos hablando de una gran fuga de agua allá por el
0: Misión del Palmar.
2: Misión del Palmar.
0: Barrio del Bosque. Barrio del Bosque, sí, perdón. Aparte de Misión del Palmar, pero sí. Barrio del Bosque.
2: Barrio del Bosque, ¿qué? Donde sale de una alcantarilla, en serio.
0: Y es concreto hidráulico otra vez.
2: También concreto hidráulico.
0: Aquí pasan caminando.
2: Sí.
0: Y digo, yo sé que algún vehículo puede venir rápido, lo cual tengan cuidado con eso, puede llegar a manchar la piel de la persona, y es peor el contacto de aguas negras con la piel, es muy dañino para la salud.
2: Yo quisiera invitar a la autoridad, a cualquiera, que vaya y se acerque y que se eche un taquito ahí. Un taquito.
0: Víctor.
2: Que se eche una botanita ahí enfrente, a ver si aguanta.
0: Hombre, el olor es insoportable.
2: A ver si puede.
0: Víctor, que nos contraten. Nosotros estamos viendo las fugas en todos lados.
2: Oye, sí.
0: Yo no entiendo qué es lo que necesitan. Yo no sé qué es lo que necesitan. ¿Se ocupan que alguien salga a jalar? Aquí estamos.
2: Sí, como inspectores.
0: Y deja tú. No, aparte que nosotros vamos, los usuarios nos marcan y nos dicen.
2: Sí.
0: No nos inventamos nada.
2: No, nada inventado. Entonces yo me pongo a preguntar, o me pongo a pensar, ¿qué está haciendo la COEPRIS? ¿Ha sancionado alguna vez a la Comapa? Quisiera preguntarle yo al responsable o a la responsable de COEPRIS. No lo conozco. Pero
0: ¿quién lo conoce?
2: Me lo voy a preguntar cuántos reportes tienen de la Comapa y a cuántas veces han sancionado a la Comapa por ese tipo de situaciones que son, en serio, lamentables.
0: Pero bueno, vámonos a corte.
1: Un corte y ya regresamos.
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3: Siete con 48.
4: Ay, me está tronando la rodilla, Víctor.
3: Ay, no me digas.
4: Me está tronando la rodilla. ¿Dónde crees
5: así
4: que puedo acudir?
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5: me quedo. ¿Qué le buscas?
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4: Bueno, vamos a ver. A ver, ahí voy.
3: Tenemos
5: este. Oye, espera, un saludo para Mario, ahí en El 5 Carrera, la refaccionaria.
3: Ándale.
5: Mario, que es una excelente persona. Y Gabriel también, son los chavos que ahí jalan.
3: Bien padre.
5: Jalan ahí, sí.
3: Así que los invitamos a que vayan.
5: Corto.
3: Oye, tenemos comentarios. Sí, dice, semáforos del 17 y 19 carrera no funcionan.
5: No,
3: tampoco hay presencia de tránsito.
5: No, hombre. Cállate.
3: Ay, perdón.
5: Están dormidos.
3: No podemos decir nada. No. Se están tomando un café.
5: Ándale, sí, es cierto.
3: Oye, bendecido día, mañanitos. Les comento que en el centro de la ciudad, a 4 cuadras de la presidencia municipal, 4 cuadras de la presidencia municipal, estuvimos la semana pasada sin agua por más o menos 3 o 5 días. Tenemos normalmente muy poca agua y resulta que el mes pasado me llegó el recibo de pago por casi 500 pesos. Y fui a reclamar y me dijo que lo que sucedía era que cuando paso al litro...
4: ¿Sal litro 11?
3: Ajá, sal litro 11, dobla el costo, que era 300, y el litro 12, 310. Y le dije... pero no creo que haya pasado de los 10 porque somos las mismas dos personas que solo estamos por la tarde y no tenemos fuga, que fue lo que me dijo que podía tener.
4: Sí.
3: Por eso me salían los 15. La verdad se me hace injusto. Si normalmente solo tenemos agua por la mañana, que es cuando no estamos en casa, gracias por prestarnos su voz para expresarnos. Pues tenemos quejas, ¿verdad?
4: ¿Litros fantasma?
5: Litros fantasma. El aire.
3: El aire.
5: Es que, a ver, fíjate, haga un la gente que me está escuchando, haga este tipo de ejercicio. Conecte a la conecte una manguera a la llave, ¿sí?
4: Ah.
5: Con la manguera llene un tanque, esté llenándolo y va a haber tantas burbujitas, bastantes burbujas, y ese es el agua que nos están vendiendo, el agua con aire, es el agua con aire que nos venden. Yo así lo he hecho, el experimento, abro la llave, en la manguera sale, aviento el agua y empieza,
3: ah, claro.
5: Ese aire también cuenta. Ese aire también aunque cuenta.
3: No, eso lo tomamos nosotros como que no hay agua.
5: Como que no hay agua, pero hay aire. Y es lo que nos están cobrando también.
3: Bueno. Oye, tenemos otro comentario. George nos marcó hace un momento y nos dice que...
4: A ver, ahora sí que nos diga.
5: A ver,
3: oye,
5: a ver, George. Ahora sí.
3: Por el libramiento de la carretera Monterrey a Matamoros, terminando casi por donde están unos restaurantes que pusieron ahí, dice que hay como unas mangueras o algo así, una vialidad. Dice que... Que según él, es para medir la velocidad, pero pues que tengan cuidado, ¿verdad? Precaución para la gente que circula por ese lugar, para que puedan evitar algún
4: accidente. Para medir la velocidad.
5: Son mangueras. Sí, son como mangueritas, así como de plástico. Sí, son dos mangueritas que he visto yo en varios lugares, que es como para medir el tráfico vehicular o la velocidad o el tráfico vehicular.
4: ¿A poco sí?
5: Sí.
4: Mira,
5: eso lo colocan a veces y ponen un aparatito así, un cuadrito de metal. Está conectado a ese aparato de metal, no sé cómo se llame, pero sí lo he visto en varios sectores, como para medir el tráfico, para medir la velocidad o como para colocar semáforos.
3: No creo. Oye, nos dejan aquí otro comentario.
4: A ver, me agarras en cura.
3: Lo comparto. Dice, hola, buenos días. Aquí están dos agentes a la salida de su base de tránsito aquí en la avenida América Española. Se descompuso un camión repartidor de gas, que por cierto también siempre andan como locos. Y está descompuesto y está haciendo... Lo que está haciendo es que está estorbando o obstruyendo la vialidad. De nuevo que traigan la grúa para que lo movilicen a la de ya. Ya tiene tiempo ahí, aproximadamente como unos 40 minutos.
5: ¿Dónde dices?
3: Allá por la avenida América Española.
5: América Española, por tránsito.
3: Sí.
5: Allá por tránsito.
3: Mira, sí nos comentan que esas mangueritas es para medir el flujo vehicular.
5: Ándale.
3: Peso y dimensiones.
5: Mira.
4: Aún no has visto. Es que no he ido para allá ahora.
5: Mira, últimamente yo las vi.
3: Yo nada más
5: ¿dónde?
3: Aquí en el centro.
4: Es mi zona de trabajo.
5: Cálmate. Yo la última vez que las vi fue salida a Jaumave, en la antigua carretera Jaumave, ahí por la Matías. Por la escuela Matías.
3: Sí.
5: Ahí las vi. Y luego los vi por Libramiento Emilio Portocil, donde está el mono.
3: Al
5: que le dicen el mono.
3: Yo paso por ahí.
5: Bueno, hace tiempo las vi. Tiempo. Ahí vi también esas mangueritas.
3: Dice que están en todas. Otoniel nos dice que están en todas las salidas.
5: Gracias, Otoniel.
3: Saludos, Ociel.
5: Oye, Otoniel, gracias por el reporte. En el 8 Aldama está fallando el semáforo 8 Aldama.
3: Oye, nuevamente los rayados de las calles, fíjate que nos dicen aquí que ayer fueron allá por el seguro del que está en la Loma, en la Avenida del Estudiante, y bajé por el lado del 8 y en ninguno de los lados está rayado. Sí, por la Avenida del Estudiante, baja la Loma. Y entonces pues no están rayados.
4: No. Sino Avenida del Estudiante, nada está rayado, nada. Ese rayado, yo no sé qué pasa, que siempre que lo pintan al mes, ya no está.
5: Siempre.
3: Pues puede ser la calidad.
5: Ya dijo, ya dijo Don Chendo una vez, ¿no?
4: ¿Qué dijo?
5: Que dijo que con cal y con no sé qué.
3: Don Chendo le dio un tip. Bueno, pues que con cal,
5: pues que vaya y sábila y sal y no sé.
4: Pues que lo haga entonces.
5: Para que dure el rayado.
4: Oigan,
5: Ocho Aldama, a ver, Otoniel nos manda una imagen.
4: ¿Qué pasó
5: en el 8 Aldama? Pero en el 8 Aldama no hay semáforo.
4: Entonces en el 8 Berrezal.
5: Fue un choque, dice, perdón.
4: Ahí está.
5: Un choque en el 8 Aldama, para variar.
4: ¿Quién dijo, Otoniel?
5: Sí, Otoniel.
4: Otoniel, si vas a mandar algo,
5: mándale. Es que sí lo mandó, pero yo lo entendí mal.
4: Ok.
5: Otoniel, gracias, Otoniel. Es un choque en el 8 Aldama. Ahí está un choque, para que lo tome en cuenta y circule con precaución. 8 Aldama. Se pasan los altos, ¿no?
4: Ahí en el 8 Aldama. Y mira, más que en el 8 Aldama.
5: De los chinos, que ya la cerraron.
4: Estaba ya, y ahora ya.
5: salieron con broncas ahí.
4: Con trabajadores y todos, y bueno.
5: ¿Y ahí por dónde? ¿No les pagan bien?
4: No, no les pagaban bien, de hecho los estuvieron... luego comentamos el tema porque ya nos queda poquito tiempo. Sí. Dice, Vania, les manda saludos, ya se quedó en la escuela. Ay, bueno, saludos para Vania, el corazón coreano, que se lo imaginen porque ahorita no tenemos transmisión. Pero bueno, rápidamente, Víctor, nada más para comentar lo que pasó ayer, ya porque ya nomás nos quedan 2 minutos y nos queda un patrocinio. Ayer se incendió un vehículo en el recinto ferial.
5: Sí.
4: En el recinto ferial de Ciudad Victoria iba a haber un evento del gobernador, ¿verdad? Sí. Respecto al tema del río Guayalejo.
5: Previo al evento.
4: Nuestro reconocimiento, porque varios compañeros reporteros estábamos ahí. No llegó, por la magnitud del tiempo, todavía no llegaba ni Protección Civil, ni el municipio, que espero ya haya, y Protección Civil del Estado. No llegaron porque, pues bueno, fue muy rápido. A lo que voy es de que un reconocimiento para unas personas de una pipa privada que estaban ahí por el sector, vieron la llamarada de humo negro. Porque la llamarada fue rápida. O sea, nosotros pensábamos que había sido en los puestos de tacos que estaban ahí de puestos de comida.
5: Sí, porque olía taquitos.
4: No, pero pues nos sorprendió.
3: Olía sabroso.
4: Y luego además, pues ya cuando nos fuimos acercando, ya olía ese olor a electrónica cuando se queman los electrónicos y todo lo demás, ¿no? A llanta, plástico y demás. Era este carrito blanco que vimos en las imágenes. No se incendió de la parte del motor. Creemos pensar que fue parte de algo de los frenos o algo, porque pues de la parte frontal está intacto. ¿Es un Chevy? La parte frontal está intacta.
5: Sí.
4: Pero la parte trasera sí se quemó completamente. Y, pues,
5: un cortocircuito seguramente.
4: O a lo mejor una falla en los frenos. No sabemos, porque también los frenos se pueden calentar.
5: Algo pasó.
4: Pero nos recomiendo un reconocimiento a una pipa
5: particular
4: que llegó y ayudó a apagar este incendio.
5: Qué bueno. Esos son los mejores.
4: Sin lesionados,
5: Son los ciudadanos con excelencia.
4: Sin lesionados,
5: qué bueno,
4: bendito Dios.
5: Qué bueno. Y saludos para la persona, el conductor.
4: El conductor que está bien, que no, pues bueno.
5: Y el conductor de la pipa que ayudó a sofocar este siniestro.
4: Pues sí. Pero bueno, ahí está, señoras y señores.
5: Muy bien.
4: Oye. Señor Víctor Muñiz. 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
4: 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Ya nos vamos. Muchas gracias.
5: Ya nos vamos.
3: Muchas gracias por acompañarnos.
4: Gracias por interactuar mucho con nosotros. Hubo muchas quejas, muchos reportes que las vamos a canalizar con la autoridad correspondiente.
5: El agua.
4: Cuide el agua.
3: Y pues van a ser días de calvario porque no hay agua.
5: Exactamente. Hoy es cuando nos damos cuenta realmente la importancia de tener agua en nuestros domicilios. Los que tenemos, gracias a Dios, las 24 horas, los que no tienen cada vez que dice la Comapa, cuídela, por favor, cuídela mucho.
3: Vámonos. Mañana.
4: Gracias.
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8 de la mañana con 11 minutos, Kika Edgar Derroche, para iniciar con la música que alimenta el alma y el corazón, a cargo de servidor y amigo en este miércoles 20 de mayo de el 2026, 8 de la mañana con 11 minutos, en una hermosa mañana. Gracias por ella, agradezco por ella y sobre todo por la oportunidad de estarla disfrutando, de estarla viendo y estar acá con ustedes. 20 de mayo del 2026, 8 de la mañana con 11 minutos, a mitad de semana, una temperatura muy agradable. Le doy los pormenores para quien me escucha en otras ciudades, estados o países, gracias a internet. La lluvia nos visitó el día de ayer, pues en una cantidad que se agradece, necesitamos más obviamente, pero bueno, ya son indicios de que por ahí anda y que pronto nos va a visitar con más frecuencia en esta temporada que ya. De hecho, el pronóstico a largo plazo me marca pronóstico a favor para precipitaciones toda la santa semana, lo que resta de la semana y parte de la siguiente, pero es muy osado porque sabemos que el clima es así, es como echarse un volado con una moneda de 3 pesos. Sí, dije 3 pesos. Así es el clima. Sensación en este momento de 27 grados, el viento sopla del noroeste en una variante de 8 y hasta 24 kilómetros por hora. 834-318-2403, el teléfono en cabina, repito, 834-318-2403. Mensajería, WhatsApp para textos y notas de voz. 834-100-2129. Agradezco a las personas que ya están en el WhatsApp. En un momento les atiendo, como ustedes se merecen. 8 de la mañana con 13 minutos. 8 con 13. Gracias por este día. Te mando un abrazo gigante y una palmada en la espalda. Esa que a veces nos hace falta para saber que estamos haciendo bien las cosas. Sonríe, por favor, sonríe. Solo Dios sabe cuánto tiempo tendrás los dientes. Y si ya no los tienes, luce orgulloso el marco. 8 de la mañana con 13 minutos. Buenos días. Ánimo.

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6: 8 de la mañana con 20 minutos, 8 con 20. Buenos días, Francisco de la Cruz, tráfico fluido. Buenos días, amigo, que así sea el día, fluido, fluido. Margarita, buenos días. Buenos días, Margarita, gracias por escuchar la música que alimenta el alma y el corazón. Vania Mamá dice, Natalio, buen día. ¿Puedes mandar una felicitación para mi prima Abigail Hernández, que hoy está cumpliendo años? Con todo gusto. Muchísimas felicidades para Abigail Hernández. Hoy está cumpliendo años, muchas felicidades, que vengan muchos más, con dicha, con felicidad y con salud. Mucha salud, porque teniendo esa, lo demás viene de la mano. Hoy cumpleaños Abigail Hernández, si usted le conoce, por favor, felicítela.

siempre los muchachos de Magneto, 8 de la mañana con 25 minutos, 8 con 25, hay tráfico en la zona centro, dale despacio, dale despacio.

Amigo Natalio, ¿podrás mandarle un saludo de cumpleaños a mi hijo Francisco Emanuel de la Cruz? Cumple 15 años el día de hoy. Con todo gusto, Francisco de la Cruz, amigo. Muchas felicidades para Francisco Emanuel de la Cruz, hoy cumpliendo 15 años. Uy, me acuerdo cuando cumplí 15 años. Sí, así se escuchó un silencio también. Muchas felicidades, Francisco Emanuel de la Cruz, que cumplas muchos más, que tengas dicha, que tengas felicidad y que tengas salud, mucha salud, porque teniendo esa, lo demás viene de la mano. Hoy cumpleaños Francisco Emanuel de la Cruz. Si usted le conoce, por favor, felicítelo. 8 de la mañana con 26 minutos. Por ahí anda la lluvia, por ahí anda.

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3: 8 de la mañana con 31 minutos, 8 con 31, 834-318-2403. El teléfono en cabina. A la orden. Gracias para eso y muchas cosas. A la orden. 8 con 32. 8 con 32.

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4: 8 de la mañana con 51 minutos, 8 con 51, 834-318-2403, el teléfono en cabina. Buenos días, Heriberto. Buenos días, mi Natalio y mi gente bonita aquí sobreviviendo en esta hermosa capital, con baches, fugas, sin agua y ahora sin luz, pero es la capital. Dice, lo único bueno y lo mejor es la ORT y más esta estación que nos quita todas las penas y nos escucha. Que tengas un gran día. Maneja con cuidado, por favor. Muchas gracias también. Buenos días, el buen amigo Jesús Castro desde el lejano reino de la Torre Bicentenario presente. Muchas bendiciones en este día con la presencia de las lluvias que nos benefician de muchas formas. Les deseo que tengan un excelente miércoles llenos de alegría. Y me envía una hermosa postal de la Torre Bicentenario, justamente a un lado de ella, un rayo. Margarita, buenos días. Desde la colonia Mainero, ¿verdad? Saludos hasta la colonia Mainero. 8 de la mañana con 52 minutos, 8 con 52.

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1: De la mañana con 56 minutos, 8:56. Con su permiso, iré a almorzar. Fui al Issste por medicamento para mi mamá, me dice Margarita. Muy bien. Saludos allá en el Issste también, en la Clínica Hospital del Issste. Saludos y gracias por escuchar la música que alimenta el alma y el corazón. 8 de la mañana con 57 minutos. Saludos, Carlos Márquez. Buenos días, amigo. Dice, bendiciones y saludos a todos los radioescuchas de la B de Victoria. Bendiciones para ti, amigo. Muchas gracias, Carlos Márquez, igualmente para ti y los tuyos. Con su permiso iré a almorzar y en punto de las 10 de la mañana regresaré con más de la música que alimenta el alma y el corazón. Voy y vengo.

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Hola, hola, ¿qué tal? ¿Cómo le va? Muy buenos días. Qué gusto saludarle desde la Casa de la Radio, Organización Radiofónica Tamaulipeca, en la B de Victoria, cuadrante 104.1 de su radio receptor. ¿Dónde nos escucha? Platíqueme. ¿Está en casita? ¿Está almorzando? Buen provecho. ¿Va manejando? Bueno, sea donde sea que usted vaya, que le vaya bien bonito. Con cuidado, con precaución, llegue usted con bien, porque también queremos que regrese con bien a casa. ¿Dónde nos escucha? ¿En qué colonia? ¿En qué parte de la capital o de cualquier otro municipio de nuestro hermoso estado Tamaulipas? Porque estamos transmitiendo para ti desde Ciudad Victoria, capital tamaulipeca. Y qué gusto contar con cada uno de ustedes. Saludamos a quien nos sigue a través de nuestra página www.ort.com.mx. Muchísimas gracias. También a quien sigue Organización Radiofónica Tamaulipeca a través de las diferentes redes sociales. Mi monitor me dice que ya estamos en vivo vía TikTok. Parece ser que sí. Ahí está. ¿Cómo estás, Iván Armando? Buenos días. ¡Felicidades! Hace unos días estuviste celebrando, ¿verdad? Aniversario no, pero ¿cómo se diría el... ¿Mersario? No sé. Muchas felicidades. Hola, hola, compa Chuyín. Buenos días. ¿Dónde andabas, compa? No nos digas dónde andabas. Mejor dinos qué nos trajiste. Es más interesante. Marlon, buenos días desde San Luis Potosí, dice Marlon que nos sigue. Saludos a San Luis Potosí. Yo soy de San Luis Potosí. Nomás hasta ahí te canto porque nomás ese pedacito me sé, mi querido Marlon. Te saludo con cariño, al igual que al compa Chuyín, al igual que al ahijado Iván Armando, que pues casi siempre nos sigue desde Monterrey, Nuevo León. A lo mejor anda por acá. No lo sé. Nuestra línea de WhatsApp también está abierta para ti, 834-100-2129. Y estoy checando que ya tenemos algunos mensajitos. Vamos a ver. Hoy es día 20 de mayo. 20 de mayo. ¿Cuándo es el Día del Estudiante? ¿El 23? 20, 21, 22. Va a caer en sábado, ¿no? O ando mal, o qué, miércoles 20, jueves 21, viernes. Bueno, pues ya merito, es el Día del Estudiante. Si festejas algo especial esta fecha, recibe un abrazo cargadito de afecto, nuestros mejores deseos para ti y la felicitación doble con el apapacho doble para los cumpleañeros de hoy 20. Me suena el 20 de mayo, ¿por qué será? ¿Por qué será? ¿Tú lo sabes?

Tenemos probabilidad de lluvia mayor para este día miércoles. Si los días previos fueron de 40%, hoy sube a 60%. La máxima es de 34 de acuerdo al pronóstico, 2 grados menos que ayer y antier. Vamos a ver qué sucede. Si nos lloviznó tantito ayer y el viento está fuerte y el viento está fresco, eso lo agradecemos, pero el sol, mire allí, firme, no se raja, como ninguno de nosotros. Permítame presentarle Más que Mujeres, edición de miércoles, como siempre deseando que lo que aquí vamos a compartir te guste, te interese y te sirva. Mi nombre es Yadira Bermúdez, buenos días, bienvenidos, bienvenidas.

0: Ándale, coincide conmigo, mi querido Merengues. Buenos días, nos dice. Comiendo un sándwich debajo de un árbol. Es que a mí se me antoja. Un día no voy a venir nomás para, pues, coincidir con la hora en que Merengues se come ahí su lunch. Y yo también voy a llevar algo, o sea. Pero aquí lo emocionante es debajo de una sombra. Antes de que las sombras ya no se disfruten tanto, mi querido Merengues, porque en verano, aunque haga sombra, no. Pero ahorita sí. Buen provecho. ¿Y ese sándwich con qué te lo estás pasando, mijo? ¿A golpe de pecho? No, no. ¿Qué llevaste? ¿Tecito, café, refresco? También se vale. A ver, ya me va a decir. Mientras tanto, saludo a Manuel. ¿Cómo les fue el festejo? Aquí están, mire, mire. No, no puede mirar. Bueno, yo le describo. Toda una, no, corrijo, iba a decir, toda una hermosa familia, pero corrijo. Todo un hermoso grupo de jóvenes, seguramente compañeros, amigos cercanos o familiares de nuestro queridísimo Alex, que celebró su cumpleaños número 5. ¡Qué bonito! ¿Cuántos muchachos son? Pura carita linda. 3, 4, 5, 6, 7, 8, 9, 10 y una silla por ahí. Y él. ¡Ay, qué bonitos! Enhorabuena. Qué padre que sí festejaron. Mi querido Manuel, gracias por compartir. Dice, no, llovió muy bien ayer. ¿Dónde, mijo? O sea, me estás presumiendo porque para mi rancho no, papá. Cayeron unas gotitas, pero qué bueno, digo, qué bueno que para allá, para tu terruño, sí, pero para acá no. Dice, Alex tuvo una cena muy padre con sus amigos y familia, gracias a Dios, y es correcto, le damos gracias a Dios por la vida de Alex, por sus 15 añitos y por todas las bendiciones que vienen. Preciosa Luna, ¿nos escribiste algo hoy, mi amor? No, hoy nos manda solamente un GIF, confía en Dios y nos dice buenos días. Nosotros también le decimos buenos días y le damos esta recomendación a todos. Confía en Dios. Hola, George. Qué milagro, George. Ya lo tengo resuelto. Tú haces las tortas, nos citamos con merengues. Yo llevo, pues, lo que ustedes me digan: atole, champurrado, café, no sé, agua. Y en esa sombra que me la imagino a todo dar, nada que es un arbustillo ahí. Ahí mero desayunamos, George. Nos dice, felicidades en tu día del. Él sí se acordó. Gracias. Hoy es el día del psicólogo. Felicidades a todos los licenciados o másters o doctorados en psicología. Hoy es el día de este profesionista y es precisamente una labor, bueno, para quienes tenemos vocación, importante, una labor necesaria, una labor que colabora, valga la redundancia, con la salud integral del individuo. Así es que si tú tienes un psicólogo, una psicóloga de cabecera, felicítale, felicítala, felicítale, porque hoy es su día, hoy es el día del psicólogo. Gracias, mi querido George. Pero una tortita de regalo, pues, también se vale. Buen día, nos dice Javier. Hola, feliz día del psicólogo. También se acordó. A ver, ¿quién se acordó primero? George, mensajito 96. Y Javier, pues, un minutillo. Gracias, muchísimas gracias, mi querido Javier Pérez. Te mando un abrazo con respeto y también para ti. Muy buen día y gracias por la felicitación. Hola Rita, ¿cómo estás? Bonito día, nos dice, escuchando tu bonito programa y no hemos arrancado, pero ya, enseguidita. Cariño para ti, mi querida Rita Sotelo, y bendiciones. Y por acá creo que ya, ahorita voy a leer los otros mensajitos, pero en el primer mensaje que me enviaron ya di lectura. Ah, no, me falta Rosy. Rosy solamente nos dice buenos días en un GIF. Buenos días, mi querida Rosy. Vámonos al corte. Corte comercial, primero el de las 9:15. Vamos y volvemos.
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Dicen por ahí y dicen bien que la locura se puede definir como el deseo ferviente de que cambie nuestra persona o de que cambie nuestro entorno, de que cambien las cosas que vivimos, pero, aquí está el detalle, pero allí se queda, en deseo, gran deseo, ferviente deseo, pero no hacemos nada para provocar ese cambio. Esa es una definición, obviamente no lo vas a encontrar así en un diccionario, pero es una buena definición partiendo del orden racional. ¿Cómo queremos, o sea, disfrutar de un cambio si no lo provocamos? Todos tenemos derecho a soñar, a desear, a querer, a buscar. Sin embargo, todos sabemos que en esa búsqueda, en ese sueño, en ese deseo, nos toca hacer. O en el hacer también dejar de hacer. Omisión, que también cuenta, pero claro que sí. Sobre todo si sabes que aquel comportamiento está generándote un daño. No solo lo sabes, sino que ya sientes el daño. O sea, ya te estás dando cuenta que aquello te está afectando, deja de hacerlo y tú sueñas con estar mejor, que se te quite esa tos tan fea que no soportas, que sientes ahogo, pero sigues fumando. Ahí es donde entra la omisión, por ejemplo, ¿no? ¿Sí? Omitir, que sabemos perfecto como profesionales de la salud mental. No es tan sencillo dejar una adicción, pero el primer paso es reconocer si tengo un problema, porque uno de los primeros argumentos que dan las personas que tienen una adicción, también llamada y de forma correcta enfermedad, es que no reconocen esto. Yo estoy bien, yo cuando quiera dejo de fumar, yo cuando quiera dejo de beber, y no. Por eso nuestro reconocimiento, nuestro aplauso, sincero reconocimiento para aquellos que aceptaron el problema y se integraron a grupos activos de excelencia, como es el grupo de AA. Y lo digo con conocimiento de causa, porque un familiar que amo cercano pertenece a este grupo y porque he tenido pues el privilegio de ser invitada a conocer el trabajo de AA. O sea, el primer paso, reconocer, y en ese reconocimiento de tu problema, que puede ser el alcoholismo o tu enfermedad, ¿no? El alcoholismo o la adicción al cigarro o la neurosis. También hay grupos de neuróticos anónimos. Hay que reconocer. Cuando se trata de omisión, tenemos que reconocer aquello, o sea, ya sabemos, pero tenemos que reconocer que aquello nos está dañando y entonces dar los pasos, porque repito, todos tenemos derecho a soñar, a desear, a querer, a buscar, pero en esa búsqueda, sueño, deseo, aspiración, nos toca hacer. Entonces, vamos a retomar el comentario de inicio. Si no hacemos, se queda solamente allí el deseo, el sueño. Y permanece, y todos los días la persona quiere que aquello cambie, quiere que aquello cambie, quiere estar mejor, pero no hace nada para lograrlo. Esa es una excelente definición de locura y hoy entra perfecto en lo que estamos ya desarrollando porque hoy es el día del psicólogo. Esta labor, repito, importante. Y necesaria, siempre ha sido necesaria, pero esta necesidad no era tan reconocida. Dice que ya pronto me dice George lo de las tortugas, o sea, las tortas. Pero ¿cuándo? Fíjate, te voy a decir si se puede pronto o antes si es posible. Pronto o antes si es posible. Ay, mi querido George, ¿cómo le vas a poner? Las tortugas de George. No, no sé, no, no me creas. O sea, ahorita no ando inspirada. Buenos días, Paz. ¿Qué on Dukes? Nos dice, bendecidos días, Yadira. En mi rancho sí llovió. En realidad se refiere al fraccionamiento Marta R. Gómez, que está ubicado a la zona oriente de la capital de Tamaulipas.
Dice, y también para donde vive Tere en la ampliación Linda Vista. Ay, mírala luego, luego a meter jiribilla. Les voy a leer lo que dice. ¿Será que estamos bien con nuestro Padre Dios? O sea, ¿nosotros no o qué? Ay, mira, Paz. Por favor, date un jalón de orejas. Para mi rancho llovió bien poquito. Y asumiendo lo que Paz dice, entonces, pues, ¿será que estamos muy mal con nuestro Padre Dios? Mira, Paz, cuando no te llueva ya para tu rancho, espera mi comentario. Pero por lo pronto, te mando un corazoncillo. No, te mando un like con cariño y saluditos. También saluditos para Tere. Bendecido día, ¿quién se reporta por aquí? Mi querida Cristi. Hola, Cristi, bendecido día. Muy bendecido día, nos dice, que así sea con el favor de Dios. ¿Quién más se reportó? Manuel nos envió dos fotitos más. Ah, no, una sola. Muchas felicidades. Ah, ¿qué dice aquí? Muchas felicidades, licenciada Yadira, por el Día del Psicólogo. Ay, qué bonita la postal, así muy mona. Ok. Mándamela a mi móvil para compartirla. Qué bonito. Dice, gracias por escuchar con el corazón, acompañar con empatía, hacer luz en los procesos de los demás. Qué bonito, Manuel. Tu trabajo transforma vidas todos los días. Fíjate, es bien raro que a mí me guste una cosa de estas viral. Esta me gustó. Gracias, Manuel. Abrazo con cariño. Muchísimas gracias. Gracias. ¿Qué más? Francisco de la Cruz se reporta y nos dice, buenos días, cafecito. Ah, ya, me urgía. Bendecida mañana, nos pide un saludo para un cumpleañero. Ok, gracias por la felicitación por el Día del Psicólogo. Iba a preguntar, pero ¿quién es? Pero aquí está escrito ya, dame permiso de una buena vez. Allí va,

y otro cumpleañero de 15. Francisco Emanuel de la Cruz Yepes cumple hoy 15 años. ¡Qué bonito! Los quinceañeros es una cosa muy preciosa. Y pues aquí está la felicitación de parte de su papi Francisco de la Cruz, pero también de parte de toda la familia y por supuesto la familia de Más que Mujeres, de la B de Victoria, de ORT, se une a la felicitación y los buenos deseos para nuestro querido Francisco Emanuel. ¡Qué bonita esta edad! La edad del... Pues todos seguimos teniendo sueños, ¿no? Pero es que esta es una edad en la que se sueña más bonito, porque se sueña así como con mucha propositividad. Abraza, por favor, a tu hijo de parte nuestra, que sea un abrazo fuerte donde él pueda captar que deseamos solo lo mejor para él, que la bendición de Dios le siga cubriendo. Felicidades, Francisco Emanuel de la Cruz Yepes. Hoy está celebrando su cumpleaños número 15. Felicidades a él y a todos los cumpleañeros de hoy, día 20 de mayo.

Debemos, tal vez, o sea, pido una, mejor dicho, ofrezco una disculpa, es la forma correcta de decirlo. Ofrezco una disculpa si me estoy metiendo allí en tus asuntos.

0: tentar el cambio. Cuando nosotros hablamos de que queremos una mejora, pues allí está inherente, necesario, sin forma de esquivar el cambio. Cambiar no es cualquier cosa, por eso es muy importante que cuando se hable de cambio se digan las cosas con objetividad. No es sencillo cambiar. Pero fíjate la gran diferencia en decir es imposible cambiar. Hay personas que aseguran, por ejemplo, que otras personas no pueden cambiar. Dicen, esa nunca va a cambiar. Yo se lo digo, la gente sí cambia, pero requiere de un proceso y todo es gradual. Y la primera persona que debe estar, convencida del cambio es quien intenta el cambio. Porque si empezamos con un esfuerzo, aunque sea pequeñito, para generar un cambio y creemos que no vamos a cambiar porque nos creemos que los otros nos dijeron que nunca íbamos a poder lograrlo, pues estamos mal. Aunque sea pequeñísimo como el beso del vaivén del amor, con un beso pequeñísimo. Es que aquí los tengo bien grabados porque vinieron aquí a URT, estuvo padrísimo ese baile. Que se repita, aunque sea un cambio pequeñísimo como el beso del vaivén del amor, ese cambio debe ser reconocido por ti, aceptado y en ese reconocimiento que literalmente puedes aplaudir, ajá, estar consciente de que estás ya del otro lado, porque muchas personas quieren lograr tal vez lo mismo que tú u otras cosas importantes para ellos, pero esas personas no hacen nada. No lo han intentado. Tú dices, mi cambio, pues ya dijimos, súper pequeñísimo, pero pequeñísimo paso. Pero paso. O sea, pequeñísimo sí, pero paso. Muchas personas, la gran mayoría de las personas, no da ese pequeñísimo paso. Entonces, sí se puede generar un cambio en mi persona, dilo para ti, si tú sabes perfectamente por el daño que estás percibiendo, que estás sufriendo, sí puedes cambiar, dilo, sí puedo cambiar, reconociendo con objetividad. Es difícil, pero no estamos diciendo es imposible, o sea, sí se puede y se puede, pero debes de enamorarte o de aferrarte a la idea de que cada logro cuenta y lo otro que te dije, me interesa todavía más que se te grabe, estás ya del otro lado de la línea, porque los otros, los que se quedan atrás de ti, que son la gran mayoría, también desean cosas buenas como tú, pero ellos no han hecho absolutamente nada para intentarlo y tú ya estás en el proceso de intentarlo. Dame permiso, vamos al segundo corte. ¡Qué rápido! El de las 9:30.
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De acuerdo a Elena White, las palabras tienen mucho poder afectivo. Así es que si lo que buscas es armonía en tu entorno, cuida lo que dices.

0: Continuamos, gracias a quien nos sigue en TikTok y gracias por compartir nuestro live, mi querido Leobardo Gómez. Voy a repetir algunos mensajitos. Excelente día para todos, nos dice Blanca Alicia. Compa Chuyín reporta dónde estaba trabajando. Blanca Alicia nos dice también, bendita lluvia. Por aquí me practicaron si era fitness, ya contestamos. Gracias Tita Masau por estar por allí con nosotros. Gracias a quien nos sigue. Hoy estamos hablando de cambio, de salud integral. Estamos hablando de progreso gradual que debe ser valorado por ti mera, aplaudirlo y luchar contra el tremendo peso que tiene la opinión de los demás. No debería, lo sabemos, no debería pesarnos tanto la opinión de los demás, pero si nos pesa. Dijimos que hay que decir las cosas claras, de forma objetiva, pues para que sea útil lo que aquí se habla. No debería pesarnos tanto la opinión de los demás, pero sí nos pesa. Entonces, es una lucha dentro de esa transformación gradual para generar el cambio a nivel personal o a nivel estatus, pues no sé, estatus laboral, estatus social, familiar. Para lograr ese cambio, el proceso es gradual. Y la lucha es fuerte contra el qué dirán. Por eso la importancia de trabajar con la mente, la psicología. Psicología está compuesta de dos palabras. Psicos, que significa mente. Y logos, que significa estudio o tratado, en este caso, si los juntamos, de la mente. ¿Qué estudia el psicólogo? Lo que ocurre en la psique, en la mente de la persona. ¿Y qué ocurre allí? Pues ocurre que la persona recuerda, que la persona tiene ideas, que la persona piensa, que la persona percibe, que genera sentimientos. Luego las emociones son en el área amígdala, en el área cerebral. Y todo esto es lo que lleva a la persona a comportarse, a tener ciertas conductas, a omitir ciertas otras, a reaccionar de tal o cual forma ante las adversidades o ante las situaciones que le agradan. Es impresionante, pero puede estar todo, bueno, no todo, ya hemos dicho que solo el 10% de nuestras situaciones están mal. Significa que el 90% está bien y podemos estar contemplando el 90% y aún así, sentirnos mal. Por eso todo lo que ocurre en la psique, en la mente, es importante y es materia prima para el psicólogo. Si tú vas al psicólogo, quítate dos cosas. Es una buena recomendación la que te voy a dar, de verdad, sí lo digo, es una buena recomendación. Quítate dos ideas erróneas. Ay, voy a pasármela a todo dar. Si tú quieres platicar muy a gusto, muy relajado, invita mejor a un amigo, a una amiga, váyanse a tomar un cafecito. Al psicólogo ve y dile lo que te incomoda, lo que no te gusta. Ante la primera pregunta que a ti te haga sentir incómodo, no disfraces. ¿Y cómo está la relación con sus papás? Y ahí empiezan así las punzaditas de, no, pues de la fregada, es muchos problemas. Pero respondes, bien, pues todo normal. Eso no le es útil al psicólogo. El psicólogo necesita la materia prima. Mal, me siento enojado con mis padres. Me siento frustrada por la mamá que me tocó. Me siento harto, me siento triste. No lo sé, pero eso es lo que le sirve al psicólogo y no va a ser cómoda aquella situación, no es un spa, te va a empezar así como que a picar la espalda sin necesidad, no es el zancudo, es que estás incómodo y de eso se trata, de trabajar con la incomodidad. Eso es lo primero que te digo, ya dije lo segundo, pero voy a recalcarlo de otra forma, no escondas el sentimiento, la emoción adversa. Es como que una cuestión social, ¿no? O sea, ¿por qué voy a contarle a la gente que me siento mal? De acuerdo, pero al psicólogo sí. Ese es el trabajo del psicólogo. No nos es útil todo lo bonito. Qué padre que hay cosas buenas. También las vamos a compartir. Pero lo otro es lo que hace falta. Y siempre, o sea, sí, lo aseguro, sin excepción, siempre estamos buscando un cambio cuando vamos y buscamos asistencia psicológica. George, ¿qué dices? Dice... Bueno, George, que se va a tomar una cubandera a mi salud. Ay, muchas gracias, George. Yo acepto ese sacrificio tuyo. Y gracias porque te la vas a tomar a mi salud. Hoy estuviera cumpliendo años mi hermanito. Hasta el cielo, un abrazo y un beso. Nos dice... No se me quedó el nombre. Cristi. Ah, Cristi, discúlpame. Sí, perdón. O sea, ya me ubiqué. Ok, dice Juan Bernardino Pérez, que en paz descanse. Muy bien. Pues recordamos a Juanito. ¿Cómo le decían Juanito? Bernardino. Y pues ya sabemos, están descansando en paz. Y que sí llegue al cielo cuando Cristo Jesús regrese. Yo siento que va a tomar en cuenta todas las almas de infantes, ¿sí? Con los que va a decidir si sí o no, pues son con los más grandecitos. Muy bien, un abrazo. Qué bueno que estás recordando a Juan Bernardino. ¿Qué más? Heriberto nos dice, buenos días. Voluntad y ganas de cambiar es lo que se necesita. Los cambios son para bien, para mejorar. Voy a cambiarte el orden. Gracias por colaborar, por interactuar. Nos gusta mucho. Saludos al abuelito más coqueto de Ciudad Victoria, Tamaulipas, Heriberto. Ganas de cambiar es lo primero. Y luego tiene que practicarse la voluntad. La voluntad no es una pastillita que nos tomamos. Ya, tengo voluntad. Tampoco es una frase de ya, mi voluntad aquí está. No. Tiene que practicarse. El secreto de la voluntad se llama decisión. Y podrás, por ejemplo, abstenerte de hacer algo que te cuesta mucho trabajo, pero tomas la decisión de abstenerte. La decisión de abstenerte, dices, decido no hacerlo. O decido hacerlo, según sea el caso. Y conforme lo llevas a la práctica, esa abstención o esa acción, conforme la llevas a la práctica, se convierte en lo que la gente le llama voluntad. Y te van a decir, uy, es que tú tienes mucha voluntad. Pero tú sabes que a lo que se refieren es ese momento difícil que te costó dejar de hacer aquello o empezar a hacer aquello. Y la gente le llama voluntad y está bien, o sea, es buena palabra. Voluntad es querer hacer, correcto, pero para querer hacer no basta con decirlo ni con pensarlo. Hay que tomar la decisión de hacer. El querer hacer tiene que convertirse en hacer. Ajá. Y definitivamente ese es el enorme gran secreto. La voluntad. Ok, pero no, dentro de ese gran secreto está inmerso lo otro, la decisión de hacer. La decisión de hacer, decido hacerlo. Sí, o sea, hago ejercicio todos los días a las 5 de la mañana y todos los días voy súper feliz. Algunas veces no, porque no dormí bien anoche, porque estoy preocupada por un familiar, por mil cosas. Pero decido aún así hacer aquello. ¿Por qué? Porque me beneficia. Fíjate, vamos a revisar la otra cara de la moneda. Dijimos, locura es esa necesidad, intención, deseo de cambiar, pero no hacer nada para lograr aquello. O sea, nomás lo quiero, nomás lo deseo, pero no hago nada. Ahora, el otro lado de la moneda, porque sé que este cambio físico, hablando de la actividad física, este cambio físico en mí, lo he logrado y lo quiero mantener porque me siento fuerte, porque me siento capaz, entonces decido seguir llevándolo a cabo, lo que la gente llama voluntad. Porque partiendo de la omisión he logrado tener un ambiente de calma en mi relación. Es otro ejemplo, en mi relación matrimonial antes era puro pleito, pero ahora ya no hay problemas, sí, pero ahora en lugar de reaccionar tan rápido, me calmo, escucho, respiro, vuelvo a respirar, me doy un tiempo. Y luego ya cuando las cosas se calman, hablamos. ¿Y eso cómo lo lograste? Tomaste la decisión de cerrar la boca. Ah, calladita te ves más bonita, calladito te ves más bonito. No. Cerrar la boca un tiempo para meditar la situación y entonces ahora sí ver, hablar, tomar en cuenta el problema, pero en calma. ¡Qué gran diferencia! Todos sabemos que cuando se toca un problema con aquel calor de responder visceralmente, con la maledicencia en la lengua, con la revancha, con las ganas de ganar, no se llega a nada. Se aumenta el problema. Entonces, ya lo sabemos. Ya lo sabemos y quiero tener paz en mi relación, entonces ahora voy a intentar eso que yo deseo, paz en mi relación, voy a intentar un cambio. O sea, no, me voy a salir del plan ese de la locura. Quiero un cambio, pero aquí va otra forma de definir la locura. Querer un cambio, pero seguir haciendo lo mismo. Querer un cambio, pero seguir haciendo lo mismo. No voy a dejar a medias el ejemplo que te estoy dando, pero te voy a dar un ejemplo de lo otro. Hay personas que dicen, es que yo quiero ser mejor mamá, mejor papá, porque estoy viendo que mis hijos están teniendo un comportamiento que les perjudica. ¿Y qué has hecho? Pues esto y esto y esto. ¿Y te ha funcionado? No, pero lo sigues haciendo. Entonces, allí también entra la locura. ¿Quieres un cambio? Pero sigues haciendo lo mismo, hay que hacer cosas diferentes. Entonces me regreso acá. Mi deseo, tener paz en mi relación matrimonial, en mi relación de pareja. ¿Y qué has hecho? No, pues es que si peleamos, es que yo reacciono feo, igual que él, igual que ella. Entonces aquello en lugar de discusión se convierte en pleito, ya hemos llegado pues a los golpes, muy feo. ¿Y siguen haciendo lo mismo? Sí, pues es locura. Decide hacer las cosas diferentes. Entonces, aunque te cuesta mucho trabajo, omites, cierras la boca, piensas antes de responder, antes de actuar. Y ¡oh, sorpresa! No es sorpresa, estás logrando el cambio. Ya hay paz, ya se percibe la paz. Ahora sí se hablan las cosas, porque es algo que parte de lo racional y parte de... Si quieres el cambio, pero estás haciendo algo, en este caso una omisión, para lograrlo. Tengo el corte.
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0: Te recuerdo, amigo de TikTok, que estoy desarrollando un programa de radio aquí en URT. Somos productores, algunos, yo soy productora, todos somos locutores, pero también somos operadores de cabina. Por eso de repente no hago mucho caso acá a la cámara. Luis, Luis, pues ¿cómo estás, Luis? Gusto en saludarte, gracias a quien se reporta vía TikTok. Tengo mil chorro mil mensajitos de WhatsApp, no se crean, no son tantos, pero sí son varios. Gracias, Paz, por tu felicitación por el Día del Psicólogo. Nos dice Francisco de la Cruz, de nada, estamos aquí a la orden, que la pase bien bonito tu niño, apapáchalo, ¿de acuerdo? Rosy nos dice cumpleaños hoy, mi hermosa Tiki, y me manda una foto de Tiki. ¡Ay, esta cachorrita! ¿Cuándo? O sea, ¿cómo? A ver, déjame checar. Cumple un mes. Ah, pues sí, yo dije, está bien chiquitilla. Ah, es una perrita, no sé yo de razas, yo nada más veo las patitas. ¿Por qué tiene patitas? Cántale esa. ¿Por qué, por qué, por qué? ¿Por qué tiene orejitas? ¿Por qué, por qué, por qué? ¿Por qué tiene colita? ¿Por qué, por qué, por qué? Y luego cierras así. ¿Por qué está tan hermosa? ¿Por qué, por qué, por qué? Cántasela, Rosy. Ándale, practícala para cuando despierte. Hola, Caro, hermoso día también para ti. Ay, qué bonito patito que nos entrega un ramo de flores. Gracias, mi querida Caro. Te mando con mucho cariño un beso. Ahí va, tronado para Caro, que nos sigue desde la frontera chica, ajá, así decimos, en nuestro país, aquí en Tamaulipas. Hola Carmen Arisbet, buenos días, la bendición de Dios los acompañe siempre, me gusta mucho tu programa, buenos días, bendiciones, gracias Carmen Arisbet. Estamos aquí a la orden y le damos honor y gloria a Dios Padre, Él es el que se hace cargo de este asunto. De permitirme hablar, Él es el que se hace cargo, así es que el honor es tuyo, Señor. Yo nada más recibo los comentarios, pero te los paso a ti. Yo los archivo, pero te los paso a ti. Gracias, mi querida Carmen. Gracias a Angie Soria. Felicidades, nos dice gracias. Gracias, dice Dios bendiga su vida, que así sea. Que así sea. Muchas gracias, mi querida Angélica Soria. Continuamos. Hoy estamos hablando de cambio, del proceso gradual que es el cambio. Te estoy diciendo por conocimiento de causa que sí puede el ser humano cambiar. De paso te digo, si no beneficia tu comentario triste, califícalo tú, ¿no? Adjetívalo tú. Triste, malintencionado a lo mejor, o bien intencionado pero mal estructurado, si no beneficia ese comentario al cambio de alguien, si no suma, mejor no lo digas. No lo digas. Puedes tener buena intención, pero decirlo mal, mejor no. Y ahora sí, prefiero dirigir el comentario a la primera persona, o sea, a mí, en este caso. Tú háblate a ti mismo, el comentario es para mí. Sí, te digo, sí puedes, está comprobado, sí puedes generar un cambio en tu persona a través de la acción o a través de la omisión, pero necesitas juntar, sumar, tomar en cuenta ciertos elementos. Todo es gradual, no es fácil, pero no es imposible. Si le vas a decir algo a tu mente, es posible. O sea, no. Yo te estoy diciendo que no es fácil porque quiero ser objetiva al compartírtelo como profesional de la salud mental. O sea, no vamos a decirte mentiras. Pero tú a tu mente no le repitas que es difícil. Tú a tu mente dile, es posible, mi cambio es posible. Sí, sí es cierto que funciona la neurolingüística, ¿eh? O sea, mi cambio es posible, mi paso pequeñito cuenta, la opinión de los demás. La respeto, así, frases de este tipo. Y lo más importante es que en ese en esa me equivoqué, autoevaluación, o sea, porque te vas a evaluar. Yo te sugeriría, no te evalúes cada día, pues mínimo cada 15 días, pero ok, si lo vas a hacer diario, hazlo. En esa autoevaluación, reconozcas y literalmente aplaudas, o sea, sí me levanté temprano, sí fumé 5 cigarros, y usted va a decir, ay, ¿por qué se va a aplaudir? Porque fumaba 13, fumaba 15 y ahora nomás fumó 10 o fumó 5. O sea, sí, sí cuenta, sí pesa, pero es un trabajo que debes hacerlo tú. El reconocimiento es un trabajo que debes hacerlo tú. La otra parte, la parte en la que ya lo referimos, pero vamos a subrayarlo, en que si tú meditas que lo que estás haciendo para que el cambio se produzca no funciona, pues deja de hacerlo. ¿Para qué lo sigues haciendo? No funcionó. Bye, adiós. Hay que meter ahí, dijo aquel, el de la comedia, voy a echarle una pensada. Échale la pensada. ¿Qué sustituimos? Porque aquello tenemos años llevándolo a cabo y no nos funciona. Pues hay que cambiarle. Hay que cambiarle. Así de sencillo se dice. Complejo, pero qué práctico, qué útil. Voy a cambiar porque lo que he estado haciendo, o sea, voy a cambiar de táctica, de estrategia, de cosas por hacer para generar el cambio mayor. Cambio estos elementos que, repito, llevo años practicando y no me han funcionado. 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Y entonces, esto que hablamos hoy tiene que ver con salud integral, partiendo de lo emocional, porque hoy es el día del psicólogo. Más allá de la felicitación al psicólogo, hazle caso a lo que te dice. Si no, pues aquí ya una te compartió puntos, poquitos, pero claves para generar ese cambio. Confío plenamente en que puedes lograr un cambio. Solo pon en orden la estrategia. Si no funciona, cámbiala. Y apláudete, reconoce ese pequeñito paso, porque es esencial que reconozcas que es gradual y que todo lo gradual debe respetarse y aplaudirse. ¿Listo? Mientras nos volvemos a encontrar, enamórate de la fe. La fe es la única que nunca nos defrauda. Con ella vamos a ser más que mujeres. Soy Yadira Bermúdez. Hasta la próxima.
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4: Los tiempos y circunstancias están obligando a los partidos políticos de México a realizar una transformación en los mecanismos de selección de candidatos, que den certeza al elector y garantice a toda la ciudadanía que los participantes en una contienda de elección popular son personas que no tienen la cola larga, que estén libres de investigaciones judiciales y señalamientos de relaciones impropias o actos corruptos. Vaya, que sean más blancos y transparentes que el agua de la Comapa de Victoria. Tras las acusaciones de las autoridades de los Estados Unidos a una decena de funcionarios y políticos mexicanos, los partidos políticos han coincidido en la necesidad de endurecer los filtros de selección de los aspirantes a una candidatura, pero sin plantear una propuesta firme. Salvo el caso del Partido Verde Ecologista, que su dirigente nacional, Karen Castrejón Trujillo, puso sobre la mesa el tema de su visita a la ciudad de Reynosa y propuso que la Fiscalía General de la República, la Unidad de Inteligencia Financiera y la Secretaría de Seguridad Pública Ciudadana participen en la revisión de los aspirantes a un puesto electoral en 2027, tanto de Tamaulipas como del resto del país. En pocas palabras, doña Karen quiere que esas dependencias sean las responsables de validar la honestidad y honorabilidad de los candidatos en la elección del próximo año. Sería algo así como los firmantes de una carta de buena conducta. Vaya, como la llamada carta de antecedentes no penales, cosa que no estaría nada mal. Aunque se tendrá que reconocer que la tarea no será fácil si las reglas no son claras. ¿Qué significa esto? Pues muy simple. Habría que preguntarse si para vetar a alguno de los aspirantes bastará una presunción o tendrán que tener pruebas claras, como pedía la presidenta Claudia Sheinbaum en el caso del gobernador con licencia Rubén Rocha Moya. Y la pregunta surge porque hay cualquier cantidad de casos en el país de políticos que no solamente han sido objeto de señalamientos de actos corruptos, incluso con investigaciones judiciales abiertas o en proceso, pero que, ya sea por fuero o el mismo manejo de la ley, continúan sin pendiente alguno. En Tamaulipas, quizás el mejor de los ejemplos es precisamente el alcalde de Reynosa, Carlos Peña Ortiz, que tiene en su contra una acusación formal. La propuesta, que hasta ahora no pasa de eso, es buena. Esperemos que el resto de los partidos políticos, incluido Morena, la adopten y la lleven a la reforma electoral para ir acotando el arribo de vividores a la política y el poder.
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2: 10 de la mañana con 9 minutos, 10 con 9 en la música que alimenta el alma y el corazón en la B de Victoria 104.1 FM, 3xw.ort.com.mx. Buenos días, pollisquis. ¿A dónde vas con mami? Pórtate bien, por favor, ¿ok? Te amo. 10 de la mañana con 9 minutos.

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Faltas tú, cantó Morat, 10 de la mañana con 20 minutos y 55 centavos. Leo una imagen que envían al WhatsApp, no sin antes dar los créditos al autor. La imagen, bueno, el contenido de la imagen dice lo siguiente. Escuche usted. La persona que le grita a su familia y le habla bonito a los extraños no tiene un buen carácter, tiene una buena fachada. Es alguien que se guarda lo peor de sí para los que lo aman y lo mejor para los que no lo conocen. El verdadero respeto y los verdaderos valores se miden de puertas para adentro, porque cualquiera puede fingir de puertas para afuera. Bolas, Don Cuco.

10 de la mañana con 26 minutos, vamos para la conga, Ricardo Montaner, 10 de la mañana con 26 minutos, 10 con 26, saludos, y dice, feliz día del, ya te dije que no leemos mentes, feliz día del psicólogo, hoy es el día del psicólogo, ya felicité a mi compañera, amiga y hermana de micrófono, Yadira Bermúdez, saludos a todos, dije que a todos, dijo la viejita, los psicólogos, psicólogas, a todos, hoy, a los hijos de Freud, feliz día. Hoy es mi día, Natalio, dice, orgullosamente 22 como psicólogo educativo, me complaces con la canción de Eros Ramazzotti, si bastasen un par de canciones, de parte de la maestra del cajero. La maestra, ¿cómo nació el apodo de la maestra del cajero? Porque me hace tiempo me preguntaron, ¿por qué es la maestra del cajero? Resulta que ella nos escucha, me escuchaba o nos escuchaba desde hace tiempo, tanto a servidor amigo en individual como cuando yo participaba en las mañanitas. Y mis compañeros, amigos, hermanos de micrófono, mis hermanos Santiago y Víctor Muñiz, un día la encontraron en un cajero, coincidieron, y ella lo reconoció, lo saludó y se presentó. Y de ahí nació el saludo para la maestra del cajero. Ellos la encontraron en un cajero y así la identificamos y así nos identificamos. No tengo el gusto en persona, pero saludos para la maestra del cajero. 22 años como...

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6: 10 de la mañana con 45 minutos. 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
1: Al corte nacional del Boletín Epidemiológico de mayo, Tamaulipas continúa libre de casos de sarampión en el 2026. Así lo confirmaron autoridades de salud. La entidad acumula únicamente 12 contagios registrados en 2025, todos vinculados a la comunidad menonita, pero desde entonces no se han reportado nuevos casos. El encargado del programa de vacunación en la Secretaría de Salud, Jesús Manuel Zárate Torres, explicó que pese a las dudas sobre posibles resistencias en comunidades específicas, no se han enfrentado dificultades recientes. De los casos detectados el año pasado, recordó que la estrategia de respuesta incluyó brigadas de vacunación intensivas en las comunidades afectadas, es decir, la de los menonitas, logrando una cobertura de hasta un 95%. Con ello, Tamaulipas se mantiene como uno de los estados con menor incidencia en el brote nacional, que suma más de 17 mil casos confirmados y 40 defunciones en 11 entidades. El secretario técnico de la Comisión de Derechos Humanos del Estado de Tamaulipas, Orlando Javier Rosado Barrera, advirtió que el uso masivo de redes sociales entre menores de 6 a 15 años ha resentido las alertas por los conflictos que pueden derivarse en la relación entre alumnos y maestros, así como por la viralización de dinámicas y retos digitales. Rosado subrayó que la prevención es clave y que la CODED trabaja en capacitaciones con instituciones educativas para identificar fenómenos que puedan detonar conflictos y abordarlos antes de que escalen. El funcionario reconoció que el fenómeno parece estar rebasando a las instituciones, por lo que insistió en la corresponsabilidad de todos los sectores, escuelas, autoridades y familias. A meses de que inicie formalmente el próximo proceso electoral de Tamaulipas, el secretario del Trabajo, Luis Gerardo Yoldi Reyes, reconoció abiertamente su interés por volver a competir en las urnas y participar en las elecciones de 2027, aunque aseguró que por ahora su prioridad sigue siendo cumplir con la responsabilidad que mantiene al frente de la dependencia estatal. El funcionario admitió que conforme se acercan los tiempos políticos, las aspiraciones comienzan a tomar forma entre quienes han construido trayectoria en el servicio público y dejó en claro que él no es la excepción. Y Yoldi Reyes, quien ha participado en otras contiendas electorales, señaló que su inclinación hacia la política ha sido natural e insistió en que sus aspiraciones no pueden convertirse en un distractor para el trabajo que actualmente desempeña dentro del gabinete estatal, particularmente en un área que calificó como sensible y de alta responsabilidad.
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0: Qué bonito estuvo eso, Escuchó usted esos. Qué bonito es lo bonito.
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0: 11 de la mañana con 16 minutos, 11 con 16. Muchas gracias, me hiciste el día. Dice, saludos para el locutor más guapo de la radio, de parte de Ceci Morales. O sea, mi hermana. Te quiero mucho, muchas gracias. Me hiciste el día. Ay, 11 de la mañana con 16 minutos, 834-318-2403. El teléfono en cabina. En la música que alimenta el alma y el corazón. 11 de la mañana con 16 minutos. Hoy, como mañana y como siempre, y de enero a diciembre, una cama blanca como la nieve será nuestro refugio de 6 a 9.

11 de la mañana con 20 minutos, 11 con 20, 834-318-2403, el teléfono en cabina. Hermosa canción, me dice Claudio Tobar, gracias por contemplarla en programación, 834-318-2403. 11 con 20, saludos George, que tengas un gran día, hermano, gracias por escuchar, muchas gracias. 11 con 20, saludos para mi buen amigo Oscar Rojas, que hace algún ratito me solicitó escuchar una canción de Pepe Aguilar. Viene en la programación don Pepe Aguilar a cantar. La llamada que tuve justamente con Oscar Rojas tenía deficiencias, pero pues así son los aparatos, Oscar. De repente fallan y no tienen palabra, te hacen quedar mal. Pero todo bien. Por cierto, me comentaban de ayer que hubo algunas inconsistencias en programación también. Pues le comento, ¿verdad? Son cosas que escapan una de mis alcances, porque pues yo ya no estaba acá, pero se trabaja a marchas forzadas a la hora que tenga que hacerse. Saludos a mis compañeros del departamento de soporte, porque a la hora que sea les hablan, sea lunes, domingo, madrugada, tarde o noche, y a darle. Gracias, muchachos, muchas gracias. Se solventa el problema, se sortea la dificultad y se sigue adelante. Me preguntaban con respecto a los apagones que ha habido y los fallas que hay. Ya Víctor Muñiz, mi compañero, amigo y hermano de micrófono, ya platiqué con él, todavía venía limpiándose la boca con una servilleta, sabrá Dios de dónde vendría, pero lo vi más chonchito. Y sí, pues hay derivado a las tormentas, hay afectaciones, hablando de los fierros, así son. Y probablemente sí, un par de días tarde en restablecerse, es lo que dicen, es lo que digo. Yo le informo porque usted merece estar informado, y a servidor y amigo lo abordan constantemente con respecto a eso, a la información, a lo que se dice, a ver qué es cierto y a ver qué no, porque le recomiendo que haga usted caso omiso de noticias que puedan parecer. Vamos, váyase a las fuentes oficiales, de ahí infórmese, y si no, con todo gusto pregúnteme, porque dice el dicho que el que pregunta no se equivoca. Si yo sé, téngalo usted por seguro que le daré la información, y si no, le investigo. Para eso estoy, para servir. 11 de la mañana con 23 minutos, 11 con 23.

0: 11 de la mañana con 27 minutos por mujeres como tú, Pepe Aguilar. 11 con 27. 11.27.
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2: 11 de la mañana con 32 minutos, cantan Hannah y Ashley. Hash, estés donde estés.

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Somos

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1: Gracias, Ana Gabriel, por cantarnos en esta mañana de miércoles 20 de mayo del 2026. El turno para Karim León y Ricky Martin, A Medio Vivir. 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

0: 11 de la mañana con 50 minutos. ¿Qué será de ti? Cantó la señora Thalía, la esposa de Tommy. Cantó ¿qué será de ti? 11 de la mañana con 50 minutos. 11 con 50. 834-318-2403. El WhatsApp 834-121-29. Sí. 11 con 51.
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11:53. Saludos para Conchita Cruz. Solicita escuchar el Muelle de San Blas con Maná. 11:53.

Muchísimas gracias por haberme permitido acompañarle el día de mañana. Primero Dios, regresaré con más de la música que alimenta el alma y el corazón. Cuídate bastante, recuerda que nadie te va a cuidar como tú mismo aquí. Maneja con cuidado, siempre hay alguien esperándote en casa. Me despido de ustedes con mi deseo, el mismo de siempre, pero no por eso deja de ser importante. Que Dios me los cuide. A mí que no me olvide. Mi nombre, Natalio Morales, y ustedes son un público maravilloso. Gracias. Buenos días.

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1: Aunque en Tamaulipas no se han registrado casos de sarampión desde el año pasado, la Secretaría de Salud advirtió que el rezago en la vacunación todavía representa un riesgo de que la enfermedad pueda reaparecer. La titular de la dependencia, Adriana Marcela Hernández Campos, explicó que en algunos biológicos como el del virus sincitial respiratorio hay una buena respuesta de la población, pero en otros esquemas como la hexavalente y la triple viral la cobertura sigue siendo baja. Para dimensionarlo, puntualizó que mientras la vacuna contra el rotavirus llega al 52%, la triple viral, que protege contra sarampión, rubeola y paperas, apenas alcanza el 12.7%. De acuerdo con la funcionaria, este rezago se debe a que, al no haber casos recientes, muchas familias han bajado la guardia. En un contexto de atención prioritaria al mercado laboral tamaulipeco, la Secretaría del Trabajo y Previsión Social del Estado activa mecanismos de seguimiento para garantizar que los trabajadores reciban el pago de utilidades correspondientes a este periodo. A través de su dirección de inspección, Consuelo Nayeli Lara Monroy, directora del Servicio Nacional del Empleo en Tamaulipas, precisó que si bien el tema de utilidades no recae directamente en su área de competencia, la dependencia en su conjunto se encuentra en alerta para intervenir en caso de que algunas empresas incumplan con esta obligación patronal y los trabajadores requieran orientación o respaldo institucional. En cuanto a la crisis laboral registrada en la frontera norte del estado, la funcionaria informó que el titular de la secretaría encabezó personalmente las gestiones en Matamoros, ciudad que enfrenta el impacto del cierre de diversas empresas que dejaron sin empleo alrededor de 10.000 trabajadores. No obstante, destacó que los esfuerzos de recolocación ya muestran resultados concretos. Aunque el Congreso de Tamaulipas ya dotó a la Secretaría del Trabajo Estatal de facultades para sancionar el incumplimiento de la ley Silla, en la práctica gasolineras, tiendas comerciales y empresas del Estado continúan operando sin garantizar sillas ni tiempos de descanso a sus empleados. Al respecto, la diputada Gabriela Delgado, presidenta de la Comisión del Trabajo en el Congreso, recordó que hace un mes se modificó la ley interna para que la dependencia estatal pudiera aplicar sanciones directamente. La legisladora explicó que la reforma se impulsó ante la necesidad de una vigilancia local, dado que la autoridad federal no tiene presencia permanente en cada municipio. Regalado adelantó que se reunirá nuevamente con el secretario del Trabajo para conocer el estatus de la implementación. Finalmente, reiteró que la ley Silla protege un derecho fundamental de los trabajadores tamaulipecos y que insistirá ante la Secretaría del Trabajo para que asuma plenamente la responsabilidad que el Congreso ya le confirió. Para ORT, Areli Treviño.
0: 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Son las 12, mediodía.
2: El ángel del Señor anunció a María
3: y concibió por obra del Espíritu Santo.
2: Dios te salve María, llena eres de gracia, el Señor está contigo. Bendita eres entre todas las mujeres y bendito el fruto de tu vientre, Jesús.
3: Santa María, Madre de Dios, ruega por nosotros pecadores, ahora y en la hora de nuestra muerte. Amén.
2: He aquí la esclava del Señor.
3: Hágase en mí según tu palabra.
2: Dios te salve María, llena eres de gracia, el Señor está contigo. Bendita eres entre todas las mujeres y bendito el fruto de tu vientre, Jesús.
3: Santa María, Madre de Dios, ruega por nosotros pecadores, ahora y en la hora de nuestra muerte. Amén.
2: Y el Verbo se hizo carne
3: y habitó entre nosotros.
2: Dios te salve María, llena eres de gracia, el Señor está contigo. Bendita eres entre todas las mujeres y bendito el fruto de tu vientre, Jesús.
3: Santa María, Madre de Dios, ruega por nosotros pecadores, ahora y en la hora de nuestra muerte. Amén.
2: Ruega por nosotros, Santa Madre de Dios,
3: para que seamos dignos de las promesas de Cristo.
2: Oración. Derrama, Señor, tu gracia sobre nosotros, que por el anuncio del ángel hemos conocido la encarnación de tu Hijo, para que lleguemos por su pasión y su cruz, y con la intercesión de la Virgen María, a la gloria de la resurrección. Por Jesucristo nuestro Señor.
3: Amén.
0: 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Son las 12 del mediodía.
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1: Las 12:08, buen mediodía.

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1: Ay, bueno, 12:10. ¡Ay, qué milagro! ¡Qué gusto, mi querida Gloria! Bueno, lo que digo, qué pachón, ta, qué pachón. Ya la invoqué. Porque antier le consta al auditorio que la saludamos y le mandamos su canción que tanto le canta y le fascina. Bueno, pues qué gusto. Bueno, ¿por qué se cae eso? se cae eso. Bueno, de día, ¿cómo están? ¿Cómo amanecieron? ¿Hoy qué día es? Déjame, me acuerdo. Ay, déjame ver qué día vivo hoy. Miércoles 20 de mayo del 2026. Este día de la abeja. Y que de día del psicólogo. Pues no, que era ayer. Suave. Pues bueno, la cosa es que, pues, de igual manera, se les desea lo mejor, sobre todo a las abejas. Porque son imprescindibles. Y los psicólogos también. Abejitas, abejitas, qué bonitas abejitas. Ay, qué bonitas las abejitas. Bueno, pues, enhorabuena. Hola, buena tarde. Ya saben, aquí estamos. Mi nombre es Rocío Almaraz. Quédense con nosotros. Teléfono en cabina 834-318-2403. El WhatsApp 834-100-2129. Ya empezamos. O si volvamos a vivir y volvemos a empezar y volvemos a seguir. Así que continúa 1212.

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0: 26 minutos, bueno, que ya te quedaste con los niños, Alfredo. Buena tarde, Alfredo Jam, saludos para todos. Ay, por ahí, por ahí. Ay, qué chulos, ya tienes unas cámaras de vigilancia nuevas. Perdona, tienes tres cámaras, son tres, son dos, aquí son dos. Pero son tres los que nacieron, tres cámaras de vigilancia nuevas. Y mira, son de color negro, así, así oficialmente, o blancas o negras, pero estas tocaron negras. Qué bonitas, ¿eh? Muy buenas y efectivas. Pero nada más capturan algunas especies y no todas, ni hablar. Bueno, pues el programa de hoy va a ser muy dulce porque es día de las abejas. Y va a ser muy loco porque es día del psicólogo. Oye, fíjate, ¿cómo celebrarán los psicólogos? ¿Cómo? Ahí te imagino. Un mundo muy loco, un mundo muy loco. No, no, no, no. Pero no, bueno, ya en serio con la salud mental, es que, híjole, después de la pandemia, uf, se disparó, ¿verdad? Por es que estas situaciones y luego emocionales, no, no, no, no, de la sociedad. Y aparte, todas las redes sociales, con todo lo que lleva, pues todo lo que influye en las mentes de los chiquitos, sobre todo de las nuevas generaciones, cuando sus papás no ponen atención de lo que están viendo en un celular, lo que están viendo en el internet, aguas. Sí, mucho ojo, papás, mucho ojo. No, no pequen de inocentes, decir, no, mi niño no, no, mi niña no. No, no, no, no, no. Chequen, estén pendientes de su salud mental, de lo que están haciendo en las redes sociales. Mucho ojo. Ahorita que es el psicólogo, sí es cierto. Y se ahorran al psicólogo y otras cuestiones más peores todavía. Anda, ya dos están separados, dos cámaras de vigilancia, madre mía. Hola, Joel, ¿cómo estáis? Las abejas africanizadas. Ah, la abeja maya. A la pequeña abeja le llaman. Ah, mira, maya. A ver, abeja maya. No, no estará. ¿O era de tu tiempo? Dices, no, no, no está. Ay. Era cantando aventuras, ¿verdad? No, pero ¿qué va a estar aquí? A ver. Voy a dar otra oportunidad. Cantando aventuras. ¿Tampoco? No, tampoco está. Bueno, ni modo. Es que ahí estaba la abeja maya. La canción de la pequeña abeja le llamaban maya. Bueno, y igual. Gracias, mi estimado Joel. Un saludo para ti. Bendiciones también para ti. Las abejas africanizadas andan con los tambores. Bunga, bunga, bunga, bunga, bunga, bunga. También celebrando su día. Vamos a dedicarles también. Ah, pero unas mañanitas africanas. 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O sea, supone que ese es el rey David. 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Esas son las mañanitas africanas para las abejas africanas de parte de Joel. Ah, de parte tuya, Joel. Sí, tengo que golpear aquí porque si no, ¿cómo golpear los tambores? ¿Cómo, cómo, cómo? Perdón si le suena feo. Bueno, ay, a los tres, el Gris, el Willy. Ay, qué bellos, también hay, bueno, hay más, y ya salieron, van saliendo, van saliendo. 12:30, no, pero sí vamos a escuchar la quinta estación. Bueno, pues hacemos una estación. Ah, nos paramos en seco y nos vamos a identificación, regresamos rapidísimo. Buena tarde y buen provechito a los que andan almorzando tan tarde, por favor, por favor. Caroline, Caroline, buena tarde.
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0: Ándele, tómala, tenga.
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0: Es que esas canciones. Bueno, 20 minutos para que sea la una. Y una lady como tú, Manuel Turín.

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4: Y se lo dedicamos a todas las abejitas.

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1: Las 13:06. ¿Cómo están? ¿Asoleados? ¿Asoleados? Bueno, pues a la sombrita. A la sombrita, por favor. Sobre todo que hay mucha... No sé si de repente se nuble. O bueno, ¿ya vieron el pronóstico de ayer? Que atinadísimos. Ni Obama lo tiene. Es que mi chica del clima me dice si le duele las rodillas y sí. Oye, mi querida Claudia, sí valió, ¿viste? Que le había dolido la rodilla un día antes y ya ves, sí valió. Y ahora ya comprobamos que si te duele la rodilla un día antes, sí va a llover al día siguiente. ¡Oh! ¿Y qué crees? Tienes que correr y apartar el agua, ¿eh? Sí, fíjate, eso es cierto. Ya tenemos experiencia. ¿Para qué? Cuando duelan las rodillas, avise. Yo les voy a avisar, que me avise mi chica del clima oficial. Bueno, son dos. Saludos, por cierto. Que oye, perdóname. Que ni Abimael tiene estas chicas del clima. Y ya me dicen, y yo les digo, ah, confirmado, va a llover. Y corren y apartan agua, porque si no, hasta el agua se va aquí en Victoria y todo. Todo pasa. Auxilio, socorro. Qué ironía, llueve y se va el agua. ¿Cómo? Debe haber más, se supone, supongo, pienso, imagino, creo. Pero bueno, de igual manera espero que se haya bañado, porque madre mi alma, si no, no anden en lugares públicos. No vayan a trabajar, auxilio, no vayan y cómprense agua de embotellada de plano, pero no, sí, bañense, por favor, y es que con este calor... El cuerpo, cómo suda, y al menos transpira y en serio. Y es que uno, fíjate, luego uno mismo, como está tan acostumbrado a sus aromas, no percibe realmente lo fuerte, y los hombres tienen el aroma muy fuerte. Póngase su perfumito, se bañan así rico, fresquecito, sí, por favor, gracias en nombre de toda la comunidad de Ciudad Victoria, de donde hay trabajos, lugares cerrados, y autobuses, microbuses, etcétera. Madre mi alma. Bueno, Clara Tobars, un saludo para ti, ya ves, qué efectiva, gracias. Alfredo Jan, Liceo Pérez Ábalos, Joel, saludos, gracias por esta sintonía que me queda Caroline, por supuesto. Y vamos a seguir adelante porque son las 13:09. Claro, saludos a José Compeaña, mi querida Rosy, por supuesto. A la Gloria, saludos, ya la 1:09. ¿Sale? Bueno, pues para seguir en este día celebrando la miel y toda la dulce del día por las abejitas, los dejo con el popurrí romántico de Charlie.

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2: Y las 13 horas con 20 minutos. Bueno, pues vamos a... ¡Ah, salud, Miguel Ángel! ¡Hola, Miguel Ángel! ¿Cómo estás? Saludos a la Alejao Frustrao. Alejao Frustrao. Bueno, la frustrada de la madrina, ¿verdad? Sí es cierto. Tienes razón. Si el Alejao no... Se pierde el público de tan bella voz. Bueno, festeja. ¿Cómo festejan a los psicólogos? Festejan a los locos. Gracias. Buenas tardes, ¿cómo estamos? Bien, gracias a Dios. Hay calor aquí, frío. Ay, qué rico, por favor. Necesitamos frío, necesitamos. Necesitamos urgentemente frío. Mándanos frío, por favor. Che. No, si es que si supieras. Y ni agua hay, ni agua hay, llueve y no hay agua, auxilio. Bueno, Carolina, gracias Carolina, gracias por tu mensaje, qué linda. Ay, qué bonito, es que estoy en los stickers que nos mandan, qué bonitos, gracias, muchas gracias. ¿Qué es tú? La 1:21 y lo vamos a dejar con Cristian Castro y te buscaría. ¿Sale? Silvia.

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2: ¡Qué cruel! ¡Qué cruel chiste, mi querido Che! Mira, te voy a echar a la población encima. No te creas. No, sí tengo sentido del humor, pero bueno, es que la selección es nuestro querer. No tanto, bueno, depende. Hay gente que sí es muy fanática y sí se pasa, ¿verdad? Pero no, aquí uno no. No es para tanto, ¿verdad? Es un deporte nada más. Pero dice que, bueno, ¿para qué digo nada? Mejor así lo dejo. ¿Para qué quieres? De igual manera, pues, no nos quites la ilusión. Ya van a empezar a llorar. Ay, por fin, pues, ¿qué quieres? ¿Que celebre o que no celebre? Digo, ¿qué hago? Dime lo que quieres que haga. ¡Viva México! ¡México! ¡México! ¡México! O sea, no entiendo si me alegro o no me alegro. Si no me alegro, ¿por qué no me alegro? Pero bueno, mi querida Patito, te volé tu meme porque está buenísimo, buenísimo. Y es para celebrar a los psicólogos y lo publicamos aquí en el Facebook de la B de Victoria. Es que está la Merlina y dice, tanto me costó hacer amigos para que venga el psicólogo y me diga que son imaginarios. ¡Plop! ¡Ay, me encantó! ¡Bravo, bravo, bravo! Muy bueno, muy bueno. Y celebramos a los psicólogos, por supuesto, con todo cariño, ¿eh? Está muy bueno. Y luego, este chiste que les compartí. Una vez una señora me dijo en un bus, ya no existen los caballeros. Me paré y la reté a duelo. Ay, o sea, hello. Sí, pasa, aguas. Vamos con Kumbala y maldita vecindad a las 13:28 minutos.

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2: Las 13 horas con 37 minutos. Luego dice que pues lo señal que transpiramos, que o que sudamos, que es lo mismo. Venga, gracias por el mensaje, mi estimado. Pues es que estamos vivos. Pues sí, de todas maneras, y muertos, pues olemos más feo. Pues sí, ya el cadáver huele pues, más peor, qué bárbaro. Bueno, todo es negocio en este mundo. Pues sí, dices bien, pero el fútbol es del negocio de negocios. Pues, olvídate. Las 13:40 minutos, vamos con Morat y cuando nadie lo ve.
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2: Elías va.

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las 13:50. Bueno, agradecemos a todos su atención. Ya nos vamos despidiendo porque si luego no nos da tiempo, así se hubo, se fue. Bueno, 10 minutos para las 2. Los voy a dejar con Rocío Dúrcal, con la tocaya. Ahora viene Extrañándote. Les agradezco mucho el favor de su atención. Mañana los espero en punto de las 12, con el favor de Dios. Hoy no cumpleaños nadie. Alfredo, nadie cumpleaños hoy. Bueno, ni hablar. Hasta pues, ya me voy. ¿Qué pacho? A ver, antes de que tenga que volver a regresar. Bueno. Hola, sí, saludos para Brenda. Bueno, ya está. Para sí, porque ya me está despidiendo. Espera. Antes de que diga, saludos a Brenda, ya no me fui y ya no pude hablar. Bueno, aló, chao.

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2: Ante el creciente consumo de sustancias adictivas a edades cada vez más tempranas, el gobierno de Tamaulipas abrirá en esta capital el primer centro especializado en la atención, tratamiento y recuperación de niños y adolescentes. La directora general del DIF estatal, Patricia Eugenia Lara Ayala, informó que el proyecto ya cuenta con recursos aprobados y se encuentra en desarrollo, por lo que se prevé que en un par de meses esté listo para su inauguración. El centro recibirá únicamente a menores de hasta 17 años, un sector que requiere un esquema de atención especializado y distinto al que actualmente se brinda en los anexos comunes, donde además de carecer de personal profesional, también se acostumbra a mezclar a los pacientes sin importar su edad. Lara Ayala reconoció que el problema de las adicciones es delicado y de alta demanda en la entidad, al señalar que el inicio del consumo de sustancias, principalmente de alcohol, solventes y marihuana, se presenta desde los 10 años de edad. La Comisión Municipal de Agua Potable y Alcantarillado ha sancionado a 10 establecimientos comerciales, principalmente restaurantes y una tintorería, con multas de hasta 12 mil pesos en lo que va del año, por provocar obstrucciones en la red de drenaje. El gerente del organismo, Fernando García Fuentes, informó que estas penalizaciones derivan del programa Control de Descargas, mediante el cual se inspecciona a negocios cuyos giros generan residuos susceptibles de taponar las tuberías, como carnicerías, talleres de lavado y engrasado, así como locales de preparación de alimentos. Al respecto, puntualizó que los establecimientos sancionados ya habían sido notificados previamente y fueron multados tras reincidir en estas prácticas. Reconoció que los derrames de aguas residuales en la vía pública representan un problema grave, ya que no solo generan malos olores, sino también contaminación ambiental e inconformidad social. Para evitar estas afectaciones, García Fuentes advirtió que los establecimientos deben contar con trampas de grasa y darles mantenimiento adecuado. Asimismo, añadió que los desechos retenidos no deben verterse al drenaje, sino almacenarse en contenedores para su posterior recolección y disposición final por parte de empresas especializadas. En 2 horas, durante la mañana del martes, se precipitaron 3.5 pulgadas de lluvia en la zona conurbada de El Mante. Esta lluvia en exceso, en poco tiempo provocó que diversos sectores registraran severos encharcamientos y afectó a varias viviendas, en especial en la zona norte de la ciudad. Edgar Ayala Calderón, director de Protección Civil, dijo que las colonias Enrique Cárdenas, Infonavit Arbustos, Independencia, entre otras, resultaron con inundaciones o escurrimiento de agua, los cuales fueron a consecuencia de taponamientos por exceso de basura de alcantarillas o canales. La situación generó que cuadrillas de Protección Civil y servicios públicos se movilizaran y realizaron trabajo coordinado con el Distrito de Riego 02 para volver a encauzar las aguas de canales y drenes. Para ORT, Areli Treviño.
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más, hoy no más. Aquí estamos, gente. Estamos otra vez de nueva cuenta y ahí vamos de nuevo, ¿verdad? Por supuesto que con toda la actitud y como debe ser en este San Miércoles, ombligo de la semana, 20 de mayo de 2026, 14 horas 2 de la tarde con 4, casi los 5 minutos. La temperatura en el centro de la capital, déjenme ver cuántos grados tenemos. ¿Cuántos grados tenemos? ¿Cuántos grados? Tenemos 30 grados. Yo sé que les he dicho que hay pronóstico de lluvia y va a llover y todo. Ahorita está soleadito, 30 grados. Pero acuérdense que les dije que la lluvia es intermitente. Esto significa que puede llover en la mañana, en la tarde o en la madrugada. En la noche o en la madrugada, ¿verdad? Como ha sucedido, que ayer por la tarde ya eran las 4 y 20, y ya estaba lloviendo. Entonces así va a estar para que usted tenga presente, señor, señora, si tienen actividades escolares, si tienen actividades de trabajo al aire libre, reuniones, etcétera, etcétera, lo consideren porque esto de la lluvia nomás empieza a nublar y ya. Pues ahora sí que las nubes se descargan. Y pues ha llovido ligero porque, bueno, ha hecho aire. Ayer por la madrugada estuvo haciendo un aironón que ciertas colonias se quedaron, o fraccionamientos se quedaron sin luz, no tienen agua, andan haciendo trabajos la Comapa, los de la comisión están en friega, algo así me estaban platicando, que se cayó un poste que hace que las bombas funcionen y que los están sustituyendo porque esos postes ya estaban muy viejitos y que los ahora van a reemplazarlos por de concreto. Entonces no me crea mucho, pero eso es lo que he escuchado, se rumorea. Entonces, ¿quién no tiene agua? Platíquenme, díganme qué onda, ¿verdad? Oiga, pues fíjese que XHRPB va a cumplir 55 años al aire contigo. Yo sé que la B de Victoria tiene menos años, pero estamos hablando de que esta estación, las siglas XHRPB, pues siempre han existido, aunque hemos cambiado de identidad, ¿verdad? La B de Victoria surgió hace años, no me acuerdo cuántos, pero sí, bueno, yo estoy desde que nació la B de Victoria y he estado desde que, desde sus inicios de lo que es, bueno, esta no sé si era, pero era Radio Festival. Como en el 93, imagínense, 93, 94. Y Radio Festival ya existía. Estaba Rocío Almaraz, Ramón Ochoa, Josefina Muñoz Vázquez, Rafael Puente. ¿Quién más? Estaba Rafael. Si usted se acuerda de alguien, dígame. Tranquilino Pérez. Son los que yo recuerdo. Roberto López. Que pasaron por Radio Festival, porque yo era radioescucha de ellos y me encantaba. Yo decía, algún día voy a estar ahí. Claro que estudié, que me preparé, ¿verdad? Pero sí se siente bonito, porque nosotros iniciamos en Radio Festival según el perfil que te corresponda hacer. Pero sí está muy bonito, porque la B de Victoria, sobre todo XHRPB, sus siglas cumplen, la B de Victoria hoy en día, la vestimenta, cumple 55 años al aire contigo, la música que te acompaña, la radio que es parte de ti, la música que alimenta el alma y el corazón. Así que el viernes, ¿cuándo es? El sábado, ¿no? Bueno, vamos a festejar con pastelazo el viernes, pero Lilia estaba recordándonos que es el sábado, ¿no? El aniversario. Pero bueno, el fin de semana estaremos de aniversario, así que ya lo sabe, felicítenos y deséenos lo mejor. Vámonos con el tema de felicidades.

Oiga, y si usted nos quiere dejar, mire, le voy a hacer la cordial invitación. Ahí en nuestra portada de la estación La B de Victoria en Facebook, le voy a hacer la invitación cordial para que usted nos escriba algunas palabras. Ahí en comentarios usted puede escribirnos en La B de Victoria. Si tiene usted algo que decirnos, algunas palabras de aliento a los locutores, al staff, le vamos a agradecer mucho aquí en, por supuesto, en la portada, en comentarios, ¿verdad? O en la foto de perfil también, si quiere, en la foto de perfil. ¿Qué le parece? En la foto de perfil. Muchas felicidades. Ya ha comentado, por ejemplo, Félix Huerta. Bueno, mire, va, no nos vayamos lejos. En cualquiera de las dos, pero si quiere, igual en la foto de perfil para que no se le haga tan complicado. Félix Huerta, muchas gracias, porque él nos escribió. Muchas felicidades a todos los de la B de Victoria. Ya 55 años al aire, bendiciones mil por siempre. Él, que siempre ha estado también al pendiente de nuestro espacio, muchas gracias. Lo puede hacer en la foto de perfil, si se les hace más fácil, o en portada, como ustedes quieran. Nancy Quintero con ustedes, buenas tardes, buen provecho, quédense conmigo. Vámonos hasta que amanezca. Óigame, no, yo me voy a las 4. Joan Sebastián nos canta así. 2:10, pongan a tiempo su reloj.

0: Y nos vamos recio con más música para ustedes que me acompañan, donde quiera que estén, en la casa, en el taller, en la oficina. Más música, 2:13, Fanny Lu, tú no eres para mí.
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0: Así como hoy escuchamos a Amanda Miguel y le mandamos un saludo cordial a Gloria de Córdoba. Saludos, Gloria de Córdoba, que nos escuchan a Simón Torres. Dice también por WhatsApp: hola, buenas tardes, saludos, bendiciones. Feliz miércoles, amiga Nancy Quintero. Aquí estamos a la escucha desde Tierra Nueva, Teo Gámez, que tiene tachita varios días porque no ha escrito. ¿Quién sabe dónde andaba? Con saludos para don Félix Huerta, Guillermo Rodríguez de las Borregas. Bueno, Félix Huerta en Tamatán y Guillermo Rodríguez del Ejido de las Borregas de Linares, Nuevo León. Y Sergio de los Magueyes, que tengan una excelente tarde, al igual que tú. Muchas gracias, bonita tarde. Y a don Félix y a Teo, que están con la bocina todo lo que da. Muchas gracias por estar en sintonía. Le mandamos saludos también allá por Linares, bueno, no sé dónde ande, ¿verdad? Pero por ahí, al Ángel de Camino también, un cordial saludo, esperando que esté muy bien y gracias por estar en sintonía, por supuesto, de la B de Victoria. Prisma nos canta Se me cansó el corazón, las 2:23, la temperatura 30 grados.
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0: nosotros, desde qué estación nos escuchan. Como ya les he platicado, yo también estuve en La Cotorra como la chava de la prepa en algún tiempo, yo creo que por al del 95, solo un año, y luego regresamos, pero estuvimos dos temporadas, pero así de un año. Saludos a Carolina, gracias. Dice, yo conocí aquí desde la BJ, papi, que en paz descanse, nos traía desde Tampico a sus tierras cerca de Ciudad Victoria por vacaciones. Papi escuchaba la estación ranchera, la HP, y cuando no ocupaba la radio, yo sintonizaba la BJ. Pues mami, también que en paz descanse, es lo que me enseñó a escuchar allá en Tampico, música en español romántica. Gracias, Carolina, por compartirnos, pues obviamente, tu experiencia escuchando la radio, porque podrán existir las plataformas, internet, Spotify, lo que ustedes quieran, pero la radio siempre va a ser la radio. Es más, aunque exista la IA y aunque graben y todo, la máquina nunca va a superar, pues ahora sí que el alma llena de vida, el alma que les habla, que les pues comenta, que les dice, que interactúa con ustedes, con el feedback. Nunca la máquina, nunca la IA, como dicen, ni la IA pudo superar a México, lo que pasa en México. Bueno, pues nunca nos podrán sustituir como máquinas, con las máquinas, pero hasta una máquina se traba y ahí viene el ser humano a picarle un botón a que vuelva a restablecerse, porque así es la vida, mi gente. Pues sí, así las cosas, pero bueno, mientras Dios quiere y los de abajo, aquí estaremos, pues echándole muchas ganas, mientras Dios lo permita y nuestros jefecitos, ¿verdad? Vámonos con más música, viene Luis Miguel a cantarnos Amor, Amor, Amor.
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0: Ahí escuchamos a Ana Gabriel con Es Demasiado Tarde, 2:39. Le saludamos a Heriberto, gracias por estar en sintonía, Heriberto. Saludos a Francis, a su esposo, el ingeniero Álvarez, allá por el Libramiento. Muchas gracias por estar en sintonía. A Carolina García, que le encanta la música de Ana Gabriel. Allá en los United States, gracias por escucharnos. Y dice muchas gracias porque le gusta la música de Ana. Y en es verdad, no hay como la radio y sus locutores. Congratulations, muchas, pero muchas gracias a usted, señor, señora, que nos escuchan donde quiera que estén. Muchas, muchas gracias. Y en nuestra publicación de hoy, quiero recordarte que eres una persona increíble. Eso nunca, nunca lo olviden, mi gente. Vámonos con más, otra de las grandes. Vamos a escuchar ahora a Lupita D'Alessio. Es su turno aquí en el escenario de la Bella Victoria y nos canta Inocente, Pobre Amiga.
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0: Quiero ser, escuchamos a menudo con este temazo y yo le sigo enviando saludos y dice, hace como media hora, dice, se normaliza el bombeo de agua potable tras concluir las labores de reparación de la infraestructura eléctrica por parte de la comisión. Así que Comapa inició desde las primeras horas de este miércoles el encendido de los equipos de bombeo para normalizar el suministro de agua. Oigan, pues espero que en sus casas haya agua para que se llenen sus tinaquitos, llenen su tambo, y bueno, pues porque el agua es vital. Deje usted la luz, el agua, por Dios. No, pero como quiera, la luz y el agua es indispensable, así que espero que pues cuiden mucho el agua, ¿no? Y ahora con las lluvias, acuérdense de no tirar basura en las calles, porque luego las tiran y van ahí con el aire, y luego van y caen las coladeras, y se tapan, y luego dicen, ay, nada más llueve media hora en Victoria, ya ni siquiera es la hora, o las dos par de horas, oigan, ya nada más media hora, 20 minutos, y tenemos los ríos de lado a lado en las calles, y ahí corriendo como chapulín, ¿verdad? Como saltamontes, brincando para que no se nos mojen las patitas, los tenisitos, y terminamos todos, ahora sí que mojadillos de las rodillas para abajo. Así que háganme el favor, y hay que cuidar nuestra ciudad, hay que cuidar en la parte que nos toca, no tirar basura, lleven siempre una bolsita, hay muchos lugares donde las pueden tirar, llévensela a su casa, tiren la bolsa. Por favor, hay que cuidar ahora en tiempos de lluvias, porque apenas empiezan las lluvias y pues ya para finales de mayo empieza junio con la, ahora sí que los calorones, la, ya iba a decir la cuaresma, pero no, ay, no. La canícula, Dios santo. Bueno, vámonos con la publicidad, que también es importante, ya regreso.
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0: Prefiero ir sola. Escuchamos a Marisela con esta canción. Oigan, ya son las 2:53. Rápido que se pasa el tiempo. Buenas tardes, buen provecho a usted que nos escucha donde quiera que esté. Saludos, Lichita, allá en las flores. ¿Cómo estás, hermosa? Espero que muy bien. Saludos a la acapulqueña Yolanda. Un saludo cordial. 20 millas hacia el mar. Y quiero ir. Ah, vámonos, vámonos a las 2:57. El corte informativo a la hora.
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3: Al corte nacional del Boletín Epidemiológico de mayo, Tamaulipas continúa libre de casos de sarampión en el 2026. Así lo confirmaron autoridades de salud. La entidad acumula únicamente 12 contagios registrados en 2025, todos vinculados a la comunidad menonita, pero desde entonces no se han reportado nuevos casos. El encargado del programa de vacunación en la Secretaría de Salud, Jesús Manuel Zárate Torres, explicó que pese a las dudas sobre posibles resistencias en comunidades específicas, no se han enfrentado dificultades recientes. De los casos detectados el año pasado, recordó que la estrategia de respuesta incluyó brigadas de vacunación intensivas en las comunidades afectadas, es decir, la de los menonitas, logrando una cobertura de hasta un 95%. Con ello, Tamaulipas se mantiene como uno de los estados con menor incidencia en el brote nacional, que suma más de 17,000 casos confirmados y 40 defunciones en 11 entidades. El secretario técnico de la Comisión de Derechos Humanos del Estado de Tamaulipas, Orlando Javier Rosado Barrera, advirtió que el uso masivo de redes sociales entre menores de 6 a 15 años ha resentido las alertas por los conflictos que pueden derivarse en la relación entre alumnos y maestros, así como por la viralización de dinámicas y retos digitales. Rosado subrayó que la prevención es clave y que la CODED trabaja en capacitaciones con instituciones educativas para identificar fenómenos que puedan detonar conflictos y abordarlos antes de que escalen. El funcionario reconoció que el fenómeno parece estar rebasando a las instituciones, por lo que insistió en la corresponsabilidad de todos los sectores, escuelas, autoridades y familias. A meses de que inicie formalmente el próximo proceso electoral de Tamaulipas, el secretario del Trabajo, Luis Gerardo Yoldi Reyes, reconoció abiertamente su interés por volver a competir en las urnas y participar en las elecciones de 2027, aunque aseguró que por ahora su prioridad sigue siendo cumplir con la responsabilidad que mantiene al frente de la dependencia estatal. El funcionario admitió que conforme se acercan los tiempos políticos, las aspiraciones comienzan a tomar forma entre quienes han construido trayectoria en el servicio público y dejó en claro que él no es la excepción. Y Yoldi Reyes, quien ha participado en otras contiendas electorales, señaló que su inclinación hacia la política ha sido natural e insistió en que sus aspiraciones no pueden convertirse en un distractor para el trabajo que actualmente desempeña dentro del gabinete estatal, particularmente en un área que calificó como sensible y de alta responsabilidad.
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1: Ay, vámonos con más música y vámonos recio con Luis Miguel, Todo, Todo o Nada. 3:06 ya.

0: música para sus oídos, 3:10. Bonita tarde, mi gente, bonita tarde de el miércoles, ombligo de la semana, 3:10. Vámonos con José José, el príncipe de la canción, a recordarlo aquí en el escenario, por supuesto, de la B de Victoria con Mi Niña.
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0: Acepto mi derrota. Escuchamos a los Bukis. Con ese tema saludamos a la gente del ejido Las Borregas de Linares, Nuevo León. Saludos para Teo Gámez, también, que les manda saludos. También a Félix Huerta, allá en Tamatán y allá en Tierra Nueva. Saludos para ustedes, saludos cordiales. Vámonos con lo que sigue. Rocío Banquels nos viene a cantar Libro Abierto.
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0: Ahí escuchamos a
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0: Napoleón. Y nos vamos con más Radio. Música, por supuesto, aquí en La B de Victoria, 3 de la tarde con 26 minutos. Alejandro Sanz canta con su corazón partido.

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0: Ahí escuchamos a Ricardo Arjona con el tema Jesús Verbo, no sustantivo. Oigan, ya son las 15 horas, 3 de la tarde con 39 minutos. Saludamos a Heriberto, saludamos a Carolina García, a Teo. Un saludo para ustedes que nos escriben en WhatsApp. Muchísimas gracias. Que Teo le manda saludos desde Tierra Nueva, Félix Huerta en Tamatán, a Guillermo Rodríguez allá en el Giro Las Borregas de Linares, Nuevo León, a Sergio de los Magueyes. Un saludo cordial y bonita tarde para ustedes. Vámonos con lo que sigue. Voy a perder la cabeza por tu amor, José Luis Rodríguez el Puma.
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0: Gloria Trevi nos canta, no querías lastimarme. Le mandamos saludos a Esperanza Sánchez en la Linda Vista. Saludos para la señora Marín La Morelos. Saludos a Yolanda la Acapulqueña, a Lichita Ortiz allá en Las Flores. Un saludo cordial para ustedes que me acompañan donde quiera que estén. Oiga, ya son las 3:53, casi los 54. Ya nos vamos, mi gente, nos vamos a despedir con algo de Rocío Dúrcal, Si te pudiera mentir. Mañana yo les estaré esperando de nueva cuenta para ver si me pueden acompañar, por favor, a través de esta misma frecuencia, a través del 104.1 FM, La B de Victoria, a través de la web también, www.rt.com.mx. Y bueno, un saludo para todos ustedes que están en su casa cómodamente escuchándonos, que están descansando, a la gente que está comiendo, a la gente trabajadora de Ciudad Victoria y la región, a mis queridas hormigas chicatanas, esperando que estén bien, a todos los automovilistas que están recorriendo las principales calles de la ciudad, de Ciudad Victoria, de la región, y a los que van en carretera, los automovilistas, saludos para el Ángel del Camino, un saludo para Nene también, saludos para los choferes de plataformas, ¿verdad? Un saludo también para los choferes de autobús, a los choferes de trailers, y por supuesto a los particulares. Ya nos vamos, mi gente, nos despedimos con este tema, Rocío Dúrcal. Su amiga Nancy Quintero les da las gracias por su atención, por su compañía, cuídense mucho, que Dios los bendiga, pero sobre todo que les vaya ¿cómo se porten?
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3: El proceso electoral del 2027 se podría decir que está a la vuelta de la esquina, porque inicia el próximo mes de septiembre. Por ello, es entendible, aunque no justificable, que los aspirantes de todos los colores a una candidatura, pero sobre todo del partido en el poder, anden desatados tratando de ser vistos por los dirigentes y obviamente por la ciudadanía. Así que no es extraño, resulte raro, ver las redes sociales inundadas de fotografías y videos de los aspirantes, llevando beneficios a los más necesitados. Claro que en estos casos, propios y extraños se preguntan, ¿de dónde salen los recursos para pagar lo que generosamente ofrecen a los colonos? Porque partiendo del principio de inversión, nadie invierte por placer, generosidad y menos para perder. Lo que sí queda claro es que los inversionistas en la política siempre han existido, con el costo que esto significa una vez ganada la contienda. Sin embargo, hoy en día, y quizás producto del sistema de elección del partido Guinda, las encuestas, que muy seguramente no son baratas, están de moda, de tal suerte que se ha vuelto común recibir llamadas telefónicas para preguntar por las preferencias políticas. Y las preguntas van desde a qué partido prefieres, hasta personajes en específico, ya sea para alcaldes, diputados locales o federales. En los tiempos idos, las encuestas eran consideradas solo una estrategia de contención o de consuelo para los perdedores. Y hoy, en Morena, puede ser lo mismo. Sin embargo, dada la recurrencia del sistema para definir una candidatura, pues ahí andan los aspirantes, invirtiéndole a este método y apostándole a ser vistos y, por ende, considerados dentro de las ternas. Así que, si de pronto recibe una llamada en su teléfono celular o fijo y el número no lo tiene registrado, no se preocupe. Lo más seguro es que sea una encuestadora y muy seguramente Patito, que quiere conocer su opinión sobre los aspirantes a un puesto de elección popular. Ahora sí, que parafraseando la consigna revolucionaria de Emiliano Zapata, la tierra es de quien la trabaja, se podría decir en este caso que la encuesta es de quien la paga.
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4: tardes, señoras y señores. Ahí estamos. 1, 2, 3, probando. Oiga, pues con la novedad de que el 13 de septiembre regresa la banda de Scorpions a México. Si a usted le gusta Scorpion, bueno, pues estará el 13 de septiembre en la Ciudad de México, si mal no recuerdo. No sé si sea México o Monterrey, déjame checarlo y se los diré con... Ahora sí que con dato y de dónde, ¿no? Pero sí, lo que nos enteramos es que va a estar retornando a México. ¡México! Oigan, pues un aplausote para San Luis Potosí. Caramba, los que estén ahí en los inmiscuidos en la FENAPO, en la Feria Nacional de San Luis Potosí. Un aplausote enorme. Porque este año 2027 el año pasado llevaron totalmente gratis en el Teatro del Pueblo se presentó Marilyn Manson. Este año va a estar Motley Crue. Motley Crue estará en la FENAPO totalmente gratis en San Luis Potosí 2027. ¡Uf! Vaya, qué cosas, ¿no? Yo me quedé... San Luis Potosí. ¡Tendré que ir! Bueno, arrancamos 4 de la tarde con 4 minutitos. ¡Bienvenidos! Porque arrancamos con un amor como el mío, de Luis Ángel. ¿Tenemos pregunta el día de hoy? ¡Ah, sí tenemos!

Dice Oscar Paco, tenemos nuevo monstruo digital. ¡Ala, mecha! Esa sí está bien poderosa, compadre. ¡Ala! No me quedé, pero que sí, que bárbaro. Con esa, híjole, mano. Hasta pachanga anda a hacer, no hay en el taller. Vamos a ver si se escucha. No te pases, en serio, híjole, mano. No, tienen un monstruazo. Y eso, un saludo para todos, menos a Antonio, porque le va a la América. Oye, saludos, Oscar, saludos a tu papá, Javier, ¿cómo están? Oye, andan bien recio con esa bocinota. No, hombre, se llevan todo el equipo. Hoy nada más se llevan todo el equipo. ¿Va a haber fiesta o qué, compa? Ah, es que lo tenían ojalá. Oye, no me se pasaron con ese. Híjole, mano, no. O sea, ande, ¿cómo se llama? Desonorizar toda la cuadra, compadre. Un saludote, un abrazote enorme a mi papá Javier. Le envío un cordial saludo. Rato de no verlo. Ojalá que pronto pueda verlos, ¿eh? Un saludo para la Rogelia que ayer vino. ¡Ah, poco! Yo pensé que andaba la Rogelia. Estaba ¿cómo se dice? Yo no jalaba a la Rogelia. Pero sí funciona la Rogelia entonces. ¡Saludos a Rogelia! Un saludo a la Rogelia que ayer vino, dice ¡Oscar! La Rogelia. La tejana. Oiga, ¿qué cosa digo? Bueno. Oigan, amigos, damas y caballeros, el día de hoy es un día muy importante para nuestro amigo Francisco de la Cruz, porque hoy, déjeme comentarle que el día de hoy está, caramba, quiere que a bombo y platillo, y con toda la enjundia, dice Paco, por favor, felicita a mi hijo, que Francisco Emanuel de la Cruz Yepes, Francisco Emanuel de la Cruz Yepes, que hoy está cumpliendo 15 años.

0: Muchas, pero muchas felicidades. Muchas felicidades a Francisco Emanuel. Ahí está para Francisco Emanuel de la Cruz Yepes. Que se la pase formidablemente de parte de tu padre, toda tu hermosa familia que te ama y que seas bendecido cada día, ¿eh? Así que te enviamos un cordial saludo de parte de tu papá, Francisco de la Cruz, y de toda tu hermosa familia, que sigan y que los cumplas muy, pero muy feliz. Saludotes enormes. Ahí está para tu hijo. Saludos a JJ que se reporta. Y un saludo. ¡Ah, sí, qué bárbaro! ¡JJ!
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0: Antes de irnos a la pausa, llega. No se olvida. ¡Ah, tenemos pregunta el día de hoy! ¡Ya la tenemos! Entren a nuestro Facebook. ¿Cuál es la pregunta el día de hoy? ¿Qué prefieres? ¿Un año en la cárcel, casarte con tu pareja o vivir con la suegra?

0: qué prefieren? ¿Un año en la cárcel, casarte con tu pareja o vivir con la suegra?
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0: I know it. Saludos a Heriberto. Ya te la tenías debajo de la manga, compadre. ¿Qué prefieren? ¿Un año en la cárcel o casarte con tu pareja o vivir con la suegra? Dice mi estimado Heriberto. Buenas tardes, Paquete. Quisiera casarme con mi pareja, pero mi esposa no me deja. Carlos Navarro, saludos cordiales. Oye, la frase de hoy es mejor casarme. Él dice, prefiere casarse. Por cierto, queremos enviar un saludote enorme hasta la San Marcos, que en estos momentos están allá en la Echeverría, pero bueno, son de la San Marcos. A Orlando Jiménez, que el día de hoy cumple año de parte de su esposa Rosy.
5: Estas son las mañanitas
0: para Orlando Jiménez,
5: David,
0: de parte de señora Rosy,
5: y
0: ahorita le está haciendo comer
5: de años.
0: Van a festejar.
5: Vamos
0: a... ¡Qué bárbaro! Saludos de parte también de Carlos Navarro, de la... Y dice, a ver, dejamos un ratito la colonia de San Marcos porque andamos a la Echeverría. ¡Mira nomás, compadre! Es Carlos Rivera con Rafael. O mejor dicho, Rafael con Carlos Rivera. Es como dice, oye, ¿dónde anda George?
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0: Paquete de marcador para el primer partido, ilumínanos. Yo digo que un 3-0, 3-1, ganando la máquina.
7: ¡Hazme la buena!

0: Rafael con Carlos Rivera.
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0: ¿Prefieren un año en la cárcel, casarte con tu pareja o vivir con la suegra? Oscar ha de preferir, Oscar del Carmen, ya casarse, ¿no?, con su novia. Anda bien enamorado, compadre. El JJ dice, cárcel, Paco, cárcel. Hola, está haciendo así, compadre. Saludos a toda la bandita que anda laborando detrás del volante. Dice, saludos a la güerita que todo el día tiene la B de Victoria. Oye, ponle nombre a la güera, compadre, porque si no todas las güeras se van a emocionar. Saludos, Pagán. Ahorita vendrá. Espérame. Cárcel, dice. Nada, no es cierto, Paco. Mejor, más vale conocido. Si ya la conozco, más vale malo por conocido. ¡Hala! Así tanto, compadre. No, hombre, compa. Heriberto, saludotes. Yo digo que un 3-0, un 3-1, favor la máquina. Ojalá, compadre. ¿Qué prefieren? ¿Un año en la cárcel? ¿Casarte con tu novia o novio? ¿O vivir con la suegra?

0: es Emanuel. Oigan, dice, aquí me están pidiendo saludos, Paco. Saludos a Alicia Castañón. Saludos a Alicia Castañón. Y para Carlos Navarro, fieles de la B de Victoria. Muchas gracias, amigos. Un fuerte abrazo, dice Oscar. Dice Antonio, mi tío Antonio dice que va a terminar así como Ludovico Peluche, llorando por la máquina. La van a cruzazulear. Ah, ok, Antonio. ¿Dónde está el América, digo? ¿Dónde quedó el América?
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0: 4 de la tarde con 39 minutitos. ¿Qué prefieres? ¿Un año en la cárcel, casarte con tu novia o novio o vivir con la suegra? Dice Yeyis Gómez. Como si ya estoy casado, Paco, tal vez prefiera yo un año en la cárcel. Te volaste la barba, Yeyis.
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0: Alejandra Guzmán. Miren lo que nos dice nuestra tremenda Alejandra Martínez. Respondiendo a la pregunta, ¿qué prefieres? ¿Un año en la cárcel, casarte con tu pareja o vivir con la suegra? Alejandra Martínez dice, pues ya conocí los dos infiernos, Paco. Ya solo me queda conocer la cárcel.
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5: Bien, amigos, estamos de regreso. Dice... Hay más respuestas, pero antes esta canción que viene a continuación. ¿Qué prefieres? ¿Un año en la cárcel? ¿Casarte con tu pareja? ¿O vivir con tu suegra? ¿Qué dice Antonio? A ver, ¿qué dice Antonio? ¿Casarse con su novia? ¿Eh? ¿No? ¿Que él pensaba que la familia... Ay, ya sé de dónde viene eso. Que él pensaba que nada más la familia Peluche le iba al Cruz Azul. ¡Oh! ¡Ya sé de dónde viene eso! Señoras y señores, él es Rake. Y... ya me enteré.

Dice, mira, yo mejor me la llevaría relax, mejor me iría a vivir con mi suegra. ¡Vacilos, cara luna!

saludos, Alicia. Nuestro amigo Cuauhtémoc, un tremendo saludo, Cuauhtémoc Macías. Él nos dice, mira, con respecto al marcador, yo creo que no hay que subestimar a Pumas. Y yo digo que será con la mínima diferencia avance de Cruz Azul, sería 1-0 en este primer partido el día de mañana. Dice, y con respecto a tu pregunta,

0: es cara. Luna, vacilo. Yo también quiero ganar un milloncillo. Nomás un millón. Qué barbaridad. Dice por acá, asustas, paquete. Dice JJ. ¿A poco fue para tanto, compadre? ¿A poco fue para tanto, compadre? Dice compadre.
1: Me asustas, paquete.
0: Bueno, escuchó el pitido de la

0: Vamos a escuchar la cápsula informativa deportiva y retornamos.
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2: Hola, ¿qué tal, amables amigos? Con el gusto de saludarlos y compartir con ustedes este espacio. Ya estamos a mitad de semana, es miércoles, y a esta hora, enlazados en todas nuestras estaciones de Organización Radiofónica Tamaulipeca, para compartir con ustedes el resumen más completo de lo acontecido, la historia escrita, pero también hay agenda, la cual hemos seleccionado para traerles en este espacio, así que les invitamos a que se queden con nosotros. En los siguientes minutos, ustedes van a estar bien informados. Esto es ORT Noticias. En los deportes, comenzamos con información de la MLS, los resultados de la más reciente fecha, y donde el Orlando City empató a 1 con el Atlanta United, Charlotte derrota 3-1 al equipo del Toronto, DC United y el San Luis City Sporting Club empataron a 1, muy pocos goles se anotaron, pero al final de cuentas hubo un promedio de al menos 2 anotaciones por partido. Filadelfia y el Columbus Crew empataron a 1, New England gana 2-1 al Minnesota, victoria de Los Ángeles Galaxy sobre el Seattle Sounders en el Lumen Field, 2-0, San Diego y el Cincinnati empataron a 3, Real Salt Lake le ganó 2-1 al Colorado y el Dynamo en Houston venció al Vancouver Whitecaps por 1-0, entre otros resultados. Vamos con información de lo que pues ya es una historia escrita y después de 22 años se da para el equipo del Arsenal. Los Gunners son campeones de la Premier League después de que el día de ayer en Bournemouth, en el Vitality Stadium de Inglaterra, empató a 1 el Manchester City. El último partido, bueno, penúltimo partido, pero este como visitante, y de lo que pues ya no pudo alcanzar o por lo menos llegar hasta la última fecha para pelear algo más el equipo de los Citizens de Pep Guardiola. A eso me refiero, que ya lo había anunciado, terminará su contrato en esta temporada, ya no regresará después de haber ganado 20 títulos, pero esta ocasión no fue así, dado que con el Bournemouth enfrentó como visitante, iba ganando el equipo local con gol de Eli Junior Kruppi, el 38, y Erling Haaland al 90+4 empató, pero ya no alcanzó, no fue suficiente, y así el Arsenal es el campeón, el equipo de los Gunners de la Premier League. Vamos con información del básquetbol profesional de los Estados Unidos, la NBA. Lo que sucedió el día de ayer, otro de los que en enfrentamientos de manera inédita se fue a tiempo extra, muy disputado. De hecho, los Cleveland Cavaliers en el Madison Square Garden de la Gran Manzana les pusieron en aprietos a los New York Knicks, sin embargo terminaron ganando los Knicks, esto por tablero final de 115-104, resultado que le da 1-0 a favor por la conferencia del Este al equipo de Nueva York. Por su parte, en la conferencia del Oeste, hoy se juega el segundo de la serie entre el Thunder de Oklahoma y los Spurs de San Antonio. El partido está programado para arrancar a las 18:30, tiempo del Centro de México. Así que estaremos muy atentos porque los Spurs están arriba 1-0 en esta serie y siguen siendo favoritos. En el béisbol de Grandes Ligas, el día de ayer, los Astros derrotaron 2-1 a los Minnesota Twins. Los Royals de Kansas City cayeron ante los Red Sox 7-1, mientras que los Cardinals le ganaron 9-6 a los Padres de Pittsburgh. Los Dodgers en el estadio del Petco Park de los Padres ganaron 5-4. En los deportes, José Vélez Azar.
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0: 5:09, 5:01. Ya estamos de regreso. Se los dije, regresamos. Después de escuchar a Pepe Vélez. ¿Qué prefieres, un año en la cárcel, casarte con tu pareja o vivir con la suegra? Dice Jorge Reyes. Dice, Padre Santo, ya viví los dos últimos. Dice, y no se lo deseo ni al peor americanista del mundo. Ahí te habla de Antonio.

0: 5 de la tarde con 6, 5 con 6, 101.7. Ay, Crazy, así como si estuviera en la otra edad, pero este es el 104.1.
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0: Nos siguen respondiendo cuando son las 5 de la tarde con 6 minutitos. Dice, por acá, Paquito, ¿qué prefieres? ¿Un año en la cárcel, casarte con tu pareja o vivir con la suegra? Nos contestan, dice Gladys Garza, dice, no tengo suegra. ¿Qué se hace en esos casos? Buena pregunta. Chan, chan, chan, chan.
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0: Francisco Céspedes. ¿Dónde está la vida? 104.1 FM.
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0: 5 con 10. Qué rápido, ¿no? Se pasa el tiempo. 5 con 10. Ya 20 de mayo, 11 días, se nos va el mes de mayo. Así, de fácil. Estaremos a 11 días de estar ya prácticamente a medio año. Oiga, pues bueno, lo que viene a continuación, un año. Bueno, la pregunta del día de hoy. ¿Qué prefieres? ¿Un año en la cárcel? ¿Casarte con tu pareja o vivir con la suegra?

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3: ¡Tenemos respuestas! ¿Qué prefieres? ¿Un año en la cárcel? ¿Casarte con tu pareja? ¿O vivir con la suegra? Juan Manuel López Montalvo dice: oye, si es en la cárcel de mujeres, sería genial, Paco, Y sería mi segunda boda, pero bueno, pero jamás con mi suegra. ¡Ay, tan malo, compadre! Bueno, dice Paco, por favor, envía saludos a mi esposita, la maestra Lupita Yepes. Saludos a Lupita Yepes de parte de su señor esposo Francisco de la Cruz. A la maestra Lupita Yepes.

100 años, Pedro Infante. Saludos a nuestra amiga. Dice que tremenda canción. Saludos. A nuestra amiga Vicky Charles. Vicky Charles, espero que le esté pasando de maravilla. Ahí con esa canción de 100 años. Saludos a muy especialmente dedicada para la maestra Lupita Yepes, la esposa de Francisco de la Cruz. Brother, ya te voy a enviar mi tarjetita con mi número, ¿eh? Pues que vayas ahí haciendo transferencias. Araceli Valderas Hernández. ¿Qué prefieres? ¿Una en la cárcel, casarte con tu pareja o vivir con la suegra? Dice, ¿y mi suegra qué culpa tiene, Paco? Y además ya estoy casada, pero no quiero ir a la cárcel, así que no me agrada. Así que mejor zafo y paso. Es Roberto Jordán, señoras y señores, amor de verano.

0: de verano.
1: ¿Amor de verano? ¿Cómo amor de verano? O sea, de vacation, paquete de vacation. Cada verano, cuando era uno estudiante, chambre. Oigan, si están estudiando, aprecien, en serio, de verdad. ¿Qué prefieren, un año en la cárcel, casarte con tu pareja o vivir con la suegra? Tenemos más comentarios. Dice Ellie, me caso a lo grande. ¿Cuándo, Alfredo Ruiz? Que la nombre ya valió.
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1: Ah, qué cosa, ¿no? Pero se me sale el corazón. Es hombres G. Decía un amigo, hombres good.

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0: Nos vamos a la pausa, 5:31, y volvemos.
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0: Bueno, estamos de regreso, señoras y señores. ¿Qué prefieres? ¿Un año en la cárcel, casarte con tu pareja o vivir con la suegra? Eli, ponle fecha, ¿no? Digo, yo la maldecía, ¿no? Bueno, en fin. Nos a Ana Luisa Manzano, le enviamos un cordial saludo. Dice Ana Luisa, ¿qué nos dice Ana Luisa? No encuentro el post, no encuentro el post. Dice, un año en la cárcel, tanto así, amiga, a la mecha. Bueno, hoy, amigos, 20 de mayo se celebra el Día del Psicólogo en México. Sí, cada 20 de mayo esta fecha conmemora la labor de los profesionales de la psicología y su aporte al bienestar emocional, mental y social de la población. Se busca dar visibilidad al trabajo diario de los psicólogos y concientizar a la sociedad sobre la importancia de cuidar la salud mental y acudir a atención psicológica cuando sea necesario. La fecha elegida fue tomada desde 1994 y se realizó un importante encuentro nacional en la Universidad de Guadalajara en la que participaron diversas asociaciones y organizaciones vinculadas a la psicología. Feliz Día del Psicólogo a todos los psicólogos en la capital tamaulipeca y a donde quiera que llegue nuestra señal del 104.1. Muchas, pero muchas felicidades. Meme González dice: buenas tardes, Paco. ¿Cómo estamos? Aquí pasando la calor. Está bochornoso, compadre. Y se ve que no quiere llover. Yo le voy al empate hoy, Ñaca Ñaca. Pues mañana juega la máquina, compadre. Es mañana a las 8 de la noche, 21. Es el 21 de mayo, compadre. 21 de mayo. Hoy es Día del Psicólogo. Y como psicólogo. Psicólogos.

lo tienes, Miranda. Mañana. Pita, por favor, mi máquina. Vaya con el doble P, doble P, para Vele y para Vecino. Rotondi Piovi. Ah, pero mañana. Ándale, entonces, si sabes memes, usa meme González. Mañana.

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5: Bien, amigos, estamos de regreso en la recta final. 5:48 PM. Quiero agradecer a toda la gente que nos ha estado apoyando como todos los días en la respuesta de las preguntas. ¿Qué es lo que prefieres? ¿Un año en la cárcel, casarte con tu pareja o vivir con la suegra? Dice Dama de Negro. La dos, paquete. Tiene novio. Y García, para siempre.

0: Es Cani García en la recta final, 5 de la tarde con 52 minutos.
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2: Ah, de Timbiriche Rock Show, el ciclo.
0: Últimos minutos, nos vamos.

última respuesta. Dice, es lo mismo, Paco, te casas y no te dejan salir. Y estás en la cárcel, no te dejan salir. Y vivir con la suegra, peor tantito, compadre. Bueno, es lo que dice acá nuestro amigo, ¿eh? Saludos, saludos, hasta luego, meme. Saludos a toda la gente maravillosa, a Paco La Cruz, saludos a Vicky Char, a todos y cada uno de ustedes, muchas gracias por haber, primero que nada, a la familia Carro Navarro allá en la San Marcos, que están festejando enormemente a Orlando Jiménez, al cumpleañero también, el quinceañero, a Emanuel, a Francisco Emanuel, en la pase de maravilla. Y bueno, pues hoy, 20 de mayo, día del psicólogo, psicólogos, pase la de maravilla, tienen fiesta, tienen fiesta, tienen fiesta, no tienen fiesta, que la fregada. Bueno, nosotros nos vamos con una canción de María José, esto que viene se llama Arrepentido. Con eso nos vamos, si Dios me presta vida, regresamos mañana en punto a las 4 de la tarde, aquí en el 104.1 FM, la mejor estación, obviamente, y en tardes en la B, con Paco Aguilar. ¡Mañana la máquina! Hijo, mano, ya no voy a decir nada, porque si mi maquinita no jala, híjole, mano, no me la voy a acabar con ustedes. Oigan, pásenla de maravilla, feliz, maravillosa tarde. Dios me los bendiga.

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